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4: Mi querida y bella familia ecuatoriana, un cordial saludo de bienvenida, efusivo de todo corazón. Un abrazo fuerte en la distancia el día de hoy, que estamos contando lunes 31 de agosto, último día del mes de agosto, y ya estamos entrando prácticamente en parte de la recta final, septiembre, octubre, noviembre, diciembre, y acabó el año 2026. Los tiempos pasan rápido, ¿verdad? Me quiero dirigir el día de hoy a todos nuestros hermanos y hermanas que están escuchando este programa, La Salud al Alcance de Tus Manos, a cargo del grupo de Biosalud. Quien te habla, Freddy Antonio, junto a Diego, junto a Sandra, junto a Alejandra, hombres y mujeres, como siempre he dicho, con el don del conocimiento, la verdad y la sabiduría, para poder ayudar a muchas personas en diferentes enfermedades, en diferentes dolencias, dejar de vivir enfermos, dejar de vivir postrados, dejar de vivir completamente esperanzados o acostumbrados al dolor. Ya muchos dicen, me duele la cabeza, siempre me duele fuerte, ya llevo años, ya con una pastilla me va pasando. Otros dicen, me duele fuerte la cintura, ¿cuánto tiempo lleva con esta molestia? Ya llevo 7 años y ya me he acostumbrado, no, mi estimado radio oyente. Por eso le hago la cordial invitación para que usted, el día de mañana martes, que es primero de septiembre, martes primero de septiembre, atendemos desde las 9 de la mañana hasta las 5 de la tarde. En este horario de atención que tenemos acá en la ciudad de Cuenca, de martes a viernes, usted puede traer a esa persona enferma, ese familiar, como he dicho en programas anteriores. 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Usted tiene ese problema de un asentamiento, una hernia, una desviación de columna, una escoliosis. Usted tiene el problema, querido amigo, amiga, que viene sufriendo de este problema de migraña crónica. ¿Por qué? Porque puede ser uno de muchos factores de que las vértebras cervicales están comprimidas, están asentadas, o una escoliosis cervical que altera lo que es la cabeza, que es la computadora principal, altera lo que es la funcionalidad de la vista, la funcionalidad de los oídos, y también tiene mucho que ver en un cuadro de ansiedad o un cuadro de sistema nervioso alterado. Al ver este problema afectan hombros y brazos. Al ver este problema también muchas personas empiezan a sufrir de Parkinson, empiezan a sufrir de Alzheimer, sistema nervioso enfermo, sistema nervioso caduco por las dolencias, por las enfermedades que viene padeciendo, ¿verdad? Mucha preocupación, mucho estrés, dificultades. Y esto todo el mundo viene sufriendo, ya que el estrés es una enfermedad de la vida moderna, de que a veces usted, porque no tiene para pagar la deuda del banco, la deuda del carro, el arriendo de la casa, no tiene para pagar los servicios básicos, ni para la comida, su esposa le dejó, su marido le abandonó, tiene hijos que están de la noche a la mañana en el mundo de la drogadicción, un hijo, una hija que toma demasiado, un hijo que no es feliz en el hogar, igual que la hija, igualmente, esto te viene a consumir y a causar la presión del sistema nervioso. Así es, mi estimado amigo, usted que me está escuchando aquí en Jima, en Jadán, usted que me está escuchando en Azogue, me está escuchando en Biblián, me escucha en Cañar, San Fernando, me está escuchando aquí en San Mateo, me está escuchando usted, mi estimado amigo, en Jama, me escucha también acá en Junín, me está escuchando también usted acá en Sayauxí, me está escuchando en Molleturo, me escucha en Girón. La sintonía es grande. A mis hermanos que me escuchan en los Estados Unidos de Norteamérica. Hablando a mis hermanos de Estados Unidos de Norteamérica, quiero indicar a mi querido amiguito Gonzalo. Gonzalo, que tú en este preciso momento me estás escuchando este programa en vivo y en directo en Manhattan, allá en los Estados Unidos, de acuerdo a los síntomas que me están indicando que tienes, es una baja de defensa. Tu sistema inmunológico está colapsando. Por eso es la ansiedad, la desesperación, ganas de salir corriendo, no puedes dormir, te mantienes en vela, porque tu sistema nervioso está a punto de colapsar. 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Así es. Recuerde usted, hoy, lunes 31 de agosto, estamos con este programa, pero la atención en nuestro consultorio es de martes a viernes, o sea, martes, miércoles, jueves y viernes, de 9 de la mañana a 5 de la tarde. ¿Usted quiere conversar conmigo? Tráigame usted la primera orina de la mañana en un recipiente de cristal. A través de mi conocimiento ancestral y milenario, a través del color, el olor, las burbujas que tiene la orina, podemos indicarle qué tipo de dolencia, haciendo un escaneo computarizado cuántico para poder ver más de 61 dolencias en el cuerpo que vienen siendo afectadas y a veces no nos damos cuenta. Así es, querido amigo, querida amiga del alma, quiero indicarle también a mi querido amiguito Jorge Elías, que me ha enviado una carta, me envió una misiva, nos dejaron en nuestro consultorio. Y quiero decirte que he leído muy atenta tu carta. Siempre como profesional vemos primeramente la grafología. Vemos de, y ahí podemos darnos cuenta si la persona es una persona normal o es una persona con problemas, con dificultades, con tristezas. La escritura, la caligrafía tiene mucho que indicarnos en ese campo, mi estimado amigo. Y es necesario, querido amiguito, que me visites urgentemente el día de mañana, martes 1 de septiembre, que estaremos a partir de las 9 de la mañana atendiendo, tratando. Muchas personas que han estado desahuciadas hoy han aplicado el suero Fórmula 79 para tratar enfermedades degenerativas, para tratar enfermedades catastróficas, de enfermedades que en muchas ocasiones ha terminado en una tumba, en un hueco de tierra con lápida fría llamado cementerio, ¿verdad? Entonces quiero manifestar, quiero indicarle también a mi querido amiguito Luis, que me está escuchando también acá en Santa Isabel, quiero decirte que para los problemas que tú tienes, para los desequilibrios energéticos que tú tienes, que a veces ya no sabes qué hacer, colapsas, verdaderamente el baño energético es lo que te va a ayudar a ti. Baño energético te ayuda, primeramente, a calibrar la energía corporal de la persona enferma. Usted, mi estimado amigo, amiga, que a veces las cosas se encuentran bloqueadas. Muchos dicen, chuta, ya me han hecho alguna cosa mala. A veces es del desequilibrio energético, la aura energética. Y yo como médico andino, médico holístico, a través de la pulsología, podemos ver qué es lo que está sucediendo, qué es lo que está pasando y cómo te podemos ayudar. 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Así es. Y recordándoles que seguimos con esta gran campaña para aquellas personas que tienen problemas de diabetes, conocido como el mal del azúcar, ¿verdad? Personas que con diabetes empiezan con sintomatologías totalmente decadentes y catastróficas, ¿verdad? Me voy a despedir, a dejarle siempre bajo la bendición de Dios, que el día de hoy nunca falte en tu mesa el plato de comida, y que siempre Papito Díaz sea tu ángel guardián. Bendiciones para todos, hasta pronto.
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0: ¿Qué fue, Silmaus? Hazle levantar de esa vaga de la Jimer.
1: Aguanta tantito.
0: Se seca el agua. Todos de pie. A ver, Silmaus. Hazle levantar. Empújale a la vaga de la Jimer. Se levante ya. Que la banda mañanera está lista para iniciar oficialmente el nuevo día. 1, 2, 3. ¡Toquen, trompudos!

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6:50 de la mañana, señores, seguimos avanzando. Recuerde, cuidado, se me atrasa, cuidado, se me va a atrasar. 6:51 de la mañana, ya marca 51 minutos. Estamos en 7 de septiembre, día lunes. Atención, mi linda gente de Cuenca y Azogues, ya estamos encendidos en la 99.3 Radio Estelar. Quienes saluda a su gran amigo Juan Carlos Fernández, recordándoles, ya sabe, aquí el Ojito Mix poniendo la buena música para que usted se levante todas las mañanas de la mejor manera en el sacudón mañanero. Recuerde que la línea de WhatsApp está habilitada. Ya comienza a reventar a través del 099-564-2990. Suena la musiquita, qué rico, señores. Vamos con la música, vamos. Súbele, súbele, súbele, súbele. Súbele la música, Capón, la 99. Saluditos para Robertito Pesantes en el sector de El Batán. Muchas gracias, buenos días, Loquito Mix. Saludos acá desde El Batán, ya con el cafecito listo. Vamos ahí, dale, dale, dale.

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7 de la mañana con 10 minutos, señores. Queremos mandar el saludito para toda esa linda gente que nos está escuchando en los diferentes sectores. Comienzan a seguir mensajeando por aquí a través del 099-5642-990. Saluditos en el sector de baños. Un saludo, Loquito Mix. Un saludo para la parroquia de baños. Mándanos una buena energía para todos. Acá le mandamos el saludito de parte de Diana Cabrera. Buenos días, Dianita. Buenos días. ¿Cómo está? ¿Cómo amaneció? ¿Todo bien?

Buenos días, la mejor sintonía. Muchas gracias, señores. Reportando la sintonía desde el centro de Azogue, el sector de San Francisco. Dios te bendiga, mi estimado Juan Carlos. Siga adelante. Por acá mandamos el saludito a mi panel, el Melexista Azul. Dice que en Estados Unidos están de feriado, ¿no? Que están de feriado el día de hoy. ¿Por qué sea el motivo? Cuéntenos, Melexista Azul, ¿cuál es el motivo de que están en el feriado allá en Estados Unidos? Usted que anda hecho el gringo, hecho el que todo se apega a los gringos, hecho el jefe, el señor. Vamos por aquí a saludarles, señores. Recuerde, por favor, llegar temprano a clases. Recuerde también llegar temprano a el trabajo. Así es que, por favor, saldrá con tiempo. No se meta en el tráfico donde está complicado. Trate de tomar vías alternas. Hay maneras de llegar al trabajo por otros lugares, pero quizás le sale más, fácil llegar sin ningún problema si usted no se da tanta vuelta y se mete en el tráfico. Tenga mucho cuidado, recuerde que estos días el tráfico está andando bastante, bastante congestionado, señores. Los chicos de la universidad también ya regresan a clases en septiembre, tengo entendido, entre más o menos el 10, 12, por ahí más o menos. Ahí regresan ellos a clases, así es que también ya mismo se congestiona el tráfico con ellos también. Así es que a ponerse pilas, señoras, señores, nosotros vamos a seguir con buena música acá a través de Radio Estelar. A ver quién se acuerda de este temón que suena este momento. ¡Súbele! ¡Súbele, loco Mix!

se acordaron de esa canción, Locos de Amor, de Jordano. ¡Qué temaza, señores! El Everestista Azul, ¿qué no se va a acordar del Sinvergüenza? ¿A cuántas mozas dedicaría, no? Oiga, por acá está con la ñora en la casa y usted encama cosas que no son. Hable serio. Amigo, dice, saludos a todos nosotros los americanos que andamos de feriado. Pero el ecuatoriano, como es lamparoso, ha de estar festejando el feriado también, dice. Hable serio. Por acá nos dice, Sunday is Labor Day. Muchas gracias. Es el día del trabajo, nos dice por ahí que no. O sea, usted sí habla español y si no, para darle traduciendo. Hable serio. Nosotros, I am a speak English. Tranquilo. Nosotros también hablamos español e inglés. Así que ya sabes, señores. Si quiere también, le hablamos quichua también. Sikimay para la

publicitario en vivo, mijo, para seguir acá con la buena musiquita. 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
0: Saludito para la unidad 003 que va por acá haciendo sonar su claxon. Ese rojito 003, muchas gracias, señores. Continuamos con la buena musiquita, señores. Seguimos acá con la buena música. 7 de la mañana con 21 minutos. Qué rica música. A ver, póngase, dice por acá, una canción que nos haga recordar a las mujeres algo bonito. Ahí está. Esta se viene para las damitas.

bella, eternamente bella como una estrella, nos dice la canción, señores. Qué hermoso tema. Acá estamos en esta mañana. Buenos días, señores. Marcamos 7 de la mañana. 7 de la mañana con 24 minutos. Recuerda que esto es Radio Estelar y seguimos acá con buena música. Suelta.

señoras y señores. Estamos llegando a la parte final de la programación del día de hoy. ¡Qué bestia! ¡Qué rica música que se sonó al final, ¿no? Bueno, desde el principio hasta ese momento. ¡Qué música! ¡Qué música, señores! Muchas gracias a toda la linda gente que nos ha mandado los mensajitos a través del 099-564-290. Encendida esa mañana, encendida. Para empezar el día de la mejor manera. Les dejamos en buenas manos, se viene el licenciado Freddy Massa con lo mejor de las noticias. Mi nombre es Juan Carlos Fernández, les decimos Dios te pague, muchas gracias, hasta el día de mañana, muchas gracias. Chau, chau, chau, chau, chau, chau, chau, chau, chau, chau, chau, chau. Hasta la vista.

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1: Con 39 minutos, buenos días a toda la audiencia de Radio Estelar. Estamos en lunes, inicio de una nueva semana, 7 de septiembre del año 2026. Temperatura ambiente en la ciudad de Azuqueca es 13 grados centígrados. Tempraneramente ya ha hecho su aparición el astro rey en lo alto del firmamento azogueño, aquello que quiere insinuarnos el señor Sol de que habrá tremendo calor a lo largo, calor a lo largo de este lunes en la apertura, el punto de partida a la presente. Queremos formular los mejores deseos a nuestros amigos y amigas que nos sintonizan en 99.3 para las provincias del Cañar y el Azuay, y en el Real Audio para el Ecuador y el mundo. Formular los mejores deseos en este lunes. Bueno, ya vamos con hoy el santoral del día. El saludo para Regina, Alpino y Esteban, los santos del día. Regina, Alpino y Esteban. El saludo también para las cumpleañeras y los cumpleañeros. Primer lunes de septiembre en los Estados Unidos. Un abrazo fraterno para quienes nos escuchan en el gran país del norte. Están celebrando el feriado por el Día del Trabajo. Allá se celebra el Día del Trabajo. Él dice el Travel Day, algo así. Bueno, esperamos que hayamos pronunciado de la mejor manera aquel término, el Día del Trabajo en los Estados Unidos. Así es que están de feriado. Vamos con otras celebraciones en este 7 es el número de la buena suerte. 7 los días de la semana, 7 los colores del arco iris, 7 los pecados capitales. El 7 de septiembre se celebran varias fechas importantes a nivel internacional. Día del aire limpio por un cielo azul. Busca concienciar sobre la importancia de mejorar la calidad del aire y reducir la contaminación. Día Internacional de la Cooperación Policial. Reconoce la labor de las fuerzas del orden a nivel global para combatir el crimen. Día Mundial de Concienciación sobre la Distrofia Muscular de Duchenne. Una jornada para visibilizar este trastorno genético progresivo. A ver qué más tenemos por acá. Dice Día Mundial del Pelirrojo. Una fecha dedicada a celebrar a las personas con cabello rojo natural. En nuestro país, Día del Trabajador Minero Ecuatoriano conmemora los inicios de la explotación minera industrial en Portobelo desde 1896. Las celebraciones del día, los santorales del día, el saludo para los cumpleañeros. Y ahora vamos con el pronóstico del tiempo. ¿Qué es lo que se advierte para esta ocasión, para esta jornada, para este día? Atentos. Rayos UV. A tomar precauciones, a adoptar los recaudos que se requieren en este tipo de circunstancias. INAMI emite aviso sobre el pronóstico del índice de los rayos UV, en el que se indica que durante el periodo del lunes 7 de septiembre del 2026, se darán índices en las regiones del país de la siguiente manera: litoral, entre alto y muy alto; interandina, entre alto y muy alto; amazónica, entre alto y muy alto; insular, entre alto y muy alto. 7 de la mañana con 42 minutos. El saludo reiterado para la gente que ya está en plena actividad, para las personas que están saboreando el desayuno estelar. Vaya, un abrazo y siempre los mejores deseos para que este día sea un día maravilloso, lleno de consecuciones.
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1: Aguántese un trozo por ahí, aguántese un trozo. Vamos primero con las noticias del mundo.
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0: 7 de la mañana con 43 minutos, 7 horas con 43 minutos. Momentos de terror vivió una ecuatoriana radicada en los Estados Unidos cuando intentaron robarle a su hija en el metro de Nueva York.
1: De terror vivió una mujer hispana cuando una desconocida intentó llevarse a su hija en una estación de trenes en Nueva York. Aunque reaccionó a tiempo para impedir el secuestro, asegura que ni ella ni su familia han recuperado la tranquilidad, mientras la sospechosa se mantiene en la mira de la ley. Nayeli Chávez-Geller tiene los detalles y nos amplía.
2: Cuentan los padres que la pequeña Camila Era, su niña de 6 años, tiene terror de viajar en Subway luego de que una mujer supuestamente intentó secuestrarla.
3: Ella la tomó de los brazos, forcejeó y quiso pasar. Camila, obvio que en ese momento, Camila cuando ya vino a mis brazos, temblaba, lloraba, gritaba y cuando le ve a papá se desvaneció.
2: El dramático suceso ocurrió mientras la inmigrante de origen ecuatoriano ingresaba a la estación con Camila y su hermanito de 19 meses a quien llevaba cargado.
3: Esta señora pasó, pero ella pagó ya para pasar al tren. Y yo solo me percaté para sacar mi tarjeta y en eso cuando yo hice así, ya la tenía Camila. O sea, la abrazó de sus brazos y estaba queriendo pasarse por el torniquete, pero eso no giraba. Entonces yo lo que hice fue retrocedí porque me asusté mucho y me quedé en shock. Después tomé calma y lo único que hice fue le quité a mi hija y le dije dame a mi hija y la puse atrás.
2: Dice Valeria que a pesar de que su niña resultó ilesa, todos en la familia quedaron con secuelas psicológicas.
3: No sabemos si es una persona con problemas mentales. La lanzaba a las rieles del tren.
2: El Departamento de Policía de la ciudad ha difundido estas imágenes con la esperanza de que alguien reconozca a la mujer y pueda andar con su paradero. La sospechosa fue vista por última vez en esta estación del subway donde ocurrieron los hechos. Según la familia, la mujer se disculpó 2 veces. Antes de huir en un tren. El padre asegura que cada día es más difícil viajar en subway.
4: No hay seguridad en ningún lado. Es violencia en todo lado.
2: Los padres esperan que la policía pronto dé con el paradero de la mujer para entender sus motivos y asegurarse que ningún niño atraviese por el miedo que sintió su hija. En Nueva York, Nayeli Chávez-Geller, Primer Impacto.

0: Una infección conocida como ameba come cerebros le quitó la vida a un joven hispano de 17 años en Carolina del Norte. Ya no aguantaba su dolor, compartió la mamá de la víctima desconsolada en una entrevista. Ella explicó que su hijo empezó con fuertes dolores de cabeza en su segunda visita a un hospital, en donde recibió el diagnóstico, y su condición avanzó rápidamente entre en coma y perdió la vida el pasado 31 de agosto. Las autoridades investigan en qué cuerpo de agua pudo haberse infectado Moisés, mientras la familia hace un recuento de los lugares en donde estuvo expuesto.
1: Una misteriosa infección con la llamada ameba come cerebros le costó la vida a un hispano, un joven de 17 años en Carolina del Norte. Alberto Canto habló con la madre del adolescente que fue víctima de un contagio letal.
2: Él ya no aguantaba su dolor.
3: Mónica recuerda que todo comenzó con fuertes dolores de cabeza.
4: Aquí es cuando mi hijo estaba chiquito.
3: En pocos días, lo que parecía un cuadro común terminó convirtiéndose en una emergencia.
2: Le pusieron una camilla aquí. Le pusieron una medicina y yo me enojé con los doctores porque él empezó como loco, gritaba como loco y se agarraba su cabeza. Y yo empecé a llorar en la brasa y le dije, mijo, ¿qué te pasa?
3: Pero el cuadro no mejoraba. Mónica dice que el dolor se volvía cada vez más difícil de soportar.
5: Según Mónica, Moisés había sido atendido días antes en el hospital de Alamance, donde le dijeron que tenía influenza y lo llevaron a casa con medicamentos. Pero el dolor se volvió cada vez más intenso hasta que terminó siendo llevado a UNC Chapel Hill, donde recibió un diagnóstico totalmente distinto.
3: En UNC Chapel Hill, Moisés fue diagnosticado con Aegliva Fowleri. Su condición avanzó rápidamente, que entró en coma y murió el 31 de agosto.
6: Cuando yo fui al hospital, ya no lo volví a ver, pues, en pocas palabras, vivo, porque estaba en coma, estaba dormido. Nosotros siempre íbamos a muchos lugares a nadar, se les gustaba mucho a nosotros siempre.
3: La infección ocurre cuando el agua contiene la ameba y entra por la nariz. Pero para esta familia todavía falta una respuesta. ¿Dónde estuvo Moisés expuesto?
5: Hasta el momento las autoridades no han determinado en qué cuerpo de agua pudo haberse infectado Moisés.
4: La última vez fuimos a una alberca que está en Cárboro. Y después de ahí fui a una cita que yo tenía en la clínica tiene una fuente afuera, que incluso ahí me dijo mi hija que se había mojado la cara con el agua de la fuente.
3: Mientras la investigación continúa, su familia prefiere recordar a Moisés por quien era.
4: Pero era un niño muy querido, de buen corazón. Incluso este cuadro se lo trajo uno de sus mejores amigos.
7: Desde Carolina del Norte, Álvaro Ocanto. Primer impacto.

0: Un hombre fue baleado por la policía en el puente de Brooklyn después de asegurar que tenía una bomba. Según las autoridades, el hombre presuntamente atravesaba una crisis de salud mental y habría pedido a los agentes que le quitaran la vida. Un psicólogo considera que el caso podría tratarse de un suicidio a manos de la policía. Una situación en la que una persona provoca deliberadamente un enfrentamiento con las autoridades con la intención de morir.
1: Subido sobre los altos cables del puente de Brooklyn, un hombre que supuestamente atravesaba una crisis de salud mental murió tras ser baleado por la policía de la ciudad de Nueva York cerca de las 3:30 de la madrugada de este viernes.
2: I want to die. I want you to kill me.
1: Quiero morir, quiero que me maten, habrían sido las palabras que le dijo el hombre a los uniformados momentos antes de que se abalanzara contra ellos con este cuchillo en las manos.
2: The officers on the bridge engaged in verbal dialogue.
1: Varios agentes trataron de convencerlo por cerca de una hora para que se bajara del puente y soltara el cuchillo. El sujeto también les dijo a las autoridades que tenía una bomba, algo que no era cierto. Finalmente, al intentar atacar a un oficial, terminó baleado una vez. Fue declarado muerto en el hospital Bellevue. El incidente nos recuerda lo sucedido esta misma semana en Times Square. Cuando el lunes la policía también baleó mortalmente a una hispana que sufría de problemas mentales, luego de que la mujer matara a puñaladas a una joven madre y dejara gravemente herido a un turista.
3: Para que ocurra esto tiene que haber un estado depresivo profundo, y en estos casos tan críticos, tan extraordinarios, una psicosis.
1: Este psicólogo clínico asegura que ambos casos podrían tratarse de una modalidad que organizaciones del gobierno como el FBI, el Departamento de Justicia y los Institutos Nacionales de Salud denominan como suicidio a manos de la policía. Por su parte, según una publicación de la Academia Americana de Ciencias Forenses, del 10 al 36% de todos los tiroteos en los que se ven involucrados agentes del orden en Estados Unidos, las personas buscan que los uniformados los ultimen a balazos.
3: La decisión interna dentro de la psicosis que tiene la persona, decir, bueno, alguien más lo va a hacer por mí. No me estoy matando yo, me están matando.
1: Con cierta frecuencia, la unidad de servicios de emergencia de NYPD ha logrado salvar a personas con instintos suicidas en el puente de Brooklyn.
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0: Ponga a tiempo su reloj, 7 de la mañana con 53 minutos, 7 horas con 53 minutos. La prefecta de Santo Domingo de los Áchilas, Joana Núñez, quedó en prisión preventiva este domingo 6 de septiembre de 2026 dentro de una investigación por el presunto delito de enriquecimiento ilícito. La medida fue dictada por una juez especializada en casos de corrupción, quien aceptó el pedido presentado por la Fiscalía General del Estado durante la audiencia de formulación de cargos. La diligencia había sido suspendida el pasado 2 de septiembre y se reinstaló este domingo para conocer la resolución judicial. Además de la prisión preventiva, la magistrada dispuso la revisión de $309,648 y la prohibición de enajenar los bienes de la prefecta mientras avanza el proceso. La fiscalía investiga a Núñez por un presunto enriquecimiento ilícito con el objetivo de establecer el origen y justificar el incremento patrimonial que consta dentro de la investigación. El proceso también involucra a otros 3 hombres. Sin embargo, ellos todavía no han sido procesados debido a que son precandidatos para las elecciones del 29 de noviembre de 2026 y cuentan con inmunidad electoral. Joana Núñez llegó a la prefectura en 2019. Núñez ocupa la prefectura de Santo Domingo de los Áchilas desde 2019, cuando ganó las elecciones seccionales con el respaldo de la alianza entre Democracia Sí y Construir. En 2023 obtuvo la reelección por un segundo periodo. En esos comicios participó por la alianza Somos Todos, integrada por Revolución Ciudadana y Construir. La prisión preventiva es una medida cautelar y no representa una sentencia ni determina por sí sola la culpabilidad de la funcionaria. El proceso judicial continuará mientras la fiscalía desarrolla las diligencias correspondientes. Estamos en las 7 de la mañana con 55 minutos. Caso Sino Hidro, Lenín Moreno cuestiona sentencia y busca evitar prisión con un pedido en la Corte Nacional. Estos políticos que tiene Ecuador. El expresidente Lenín Moreno volvió a rechazar las acusaciones en su contra por el caso Sino Hidro. Este lunes 7 de septiembre, la Corte Nacional analizará su pedido de suspensión de penas.

0: Estamos en las 7 de la mañana con 56 minutos, 7 horas con 56 minutos. John Reimer anuncia deportación de 4 extranjeros que trabajan como delivery acá en Ecuador. Trabajaban porque ya se los escucharon. El ministro del Interior, John Reimer, informó la deportación de 4 ciudadanos extranjeros vinculados con actividades de reparto a domicilio en Ecuador. El anuncio fue realizado mediante un video publicado en redes sociales en el que se observa a los 4 hombres durante un procedimiento en una oficina de migración antes de su salida del país. La grabación termina con la palabra deportados. El material también contiene imágenes de los ciudadanos conversando y comiendo en Guayaquil, en donde se burlan de nuestras leyes. Escuchemos brevemente lo que manifestaron estos
1: Ecuador,
0: venezolanos.
1: Y ellos ya se lo mamen con sus nuevas reglas. Igual vamos a seguir comiendo.
2: Con pasaporte o sin pasaporte, igual vamos a seguir haciendo real.
3: Con la cara entendida.
4: Y si me deportan, me vuelvo a venir y sigo siendo delivery.
5: Pa' que te lo cepillé, ¿oíste?
6: Siente el calladito.
7: Tres doritos después.
0: Tres doritos después.
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0: Trabajadores reclaman por acciones del gobierno nacional. Edison Del, expresidente del Frente Unitario de Trabajadores en el Azuay, informó sobre la decisión tomada por parte del presidente Noboa de iniciar la venta de activos del IES y planifican movilizaciones.
1: Bueno, realmente indignados ante esta... este anuncio que ha señalado el presidente de la República, decir, dispongo que se vendan los bienes del IES, bienes que no le corresponde al gobierno, que no es del Estado. La Constitución de la República lo dice claramente, el artículo 372 determina cuáles son los bienes del IES y los recursos del Estado. Entonces, son muy diferentes. Los aportes de los trabajadores es distinto a los del fisco. Entonces, el gobierno no puede disponer sobre algo que no es de él. Él puede disponer de sus haciendas, de sus empresas, pero menos en los recursos de los afiliados, de los jubilados, de los pensionistas. Nosotros rechazamos de manera categórica esta pretensión del gobierno, que a través de un consejo directivo que está enteramente ligado al gobierno, no pretenden deshacer de los bienes del Estado.
2: El IES es de los trabajadores, claro, no del gobierno.
1: Efectivamente, el IES es de los afiliados, de los jubilados y de los pensionistas. Nada tiene que ver con los recursos del Estado. Eso lo dice el artículo 372, que el gobierno debe leer la Constitución y en concreto ese artículo para que no cometa estas ilegalidades. Entonces, nosotros estamos claros, vamos a defender nuestro IES, vamos a defender la seguridad social.
2: ¿Qué acciones van a tomar?
1: Bueno, hemos conocido recién este asunto, vamos a reunirnos en estos días y efectivamente con la seguridad en este mes realizaremos acciones de movilizaciones, esperemos que sea en todo el país, porque efectivamente lo que viene planteando el gobierno es algo muy grave, es algo muy crítico, y debemos exigirle al gobierno nacional de que comience a pagar la deuda que el Estado mantiene con el IES. Ahí están los recursos. El IES no está en quiebra, el IES tiene recursos suficientes para atender las necesidades de sus afiliados. Son más de 44 mil millones de dólares, han señalado los analistas, de que el Estado debe al IES. Entonces, ahí están los recursos.
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0: Ese es el fin de la primera parte, el primer tiempo de nuestro espacio de noticias. Ya regresamos con más novedades en 99.3.
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0: 8 de la mañana con 7 minutos. 8 horas con 7 minutos. A ponerle ganitas en el punto de partida a una nueva semana. El saludo para las personas que ya están activados y están prestos para aportar con todo su valioso contingente y apuntar hacia los grandes objetivos propuestos en cada una de las entidades, en cada una de las instituciones, en los lugares en donde ustedes trabajan. 8 de la mañana con 8. Ya cayó el palito, 8 de la mañana con 8 minutos, 8 con 8 para pegarnos un bizcocho con un morocho calientito. Vamos con más información a través de 99.3 Radio Estelar.

Atentos, la tarde del viernes alrededor de las 17 horas, la gasolinera Primax, ubicada en la avenida 24 de Mayo, sector La Travesía de la ciudad de Azogues, fue asaltada. Según se pudo conocer, cuatro delincuentes que viajaban a bordo de dos motocicletas ingresaron al local armados y mediante amenazas obligaron a los empleados que se encontraban laborando a entregar el dinero que correspondía a la venta del día. Los trabajadores no sufrieron daños físicos. Los asaltantes escaparon del lugar y hasta el momento se desconoce su paradero. Agentes de la Policía Nacional llegaron al lugar para tomar procedimiento de este nuevo hecho delictivo, que ya es algo recurrente, está tornándose frecuente acá en la ciudad de Azogues. Autoridades, mucho ojo en el tema seguridad.

Las 8 de la mañana con 9 minutos, 8 horas con 9 minutos. Seguimos con la información. El sábado 5 de septiembre se registró un siniestro en el sector NAR, en el que estuvieron involucrados una camioneta y un automóvil. En el lugar, personal de bomberos de Cañar proporcionaron atención prehospitalaria a dos ocupantes de una camioneta, una paciente femenina que presentó politraumatismos y un niño con laceraciones. Fueron los heridos que reportó este accidente, este siniestro de tránsito. Luego de la valoración y estabilización correspondiente, ambos pacientes fueron trasladados hasta el hospital Luis F. Martínez del Cantón Cañar. Ocho de la mañana con 10 minutos, 8 horas con 10 minutos. Atentos, atentos, atentos, atentos a la siguiente información. La noche de este domingo 6 de septiembre a las 21 horas con 22 minutos, cámaras de seguridad captaron el momento exacto en que dos sujetos a bordo de una camioneta Chevrolet doble cabina color negro iniciaron intencionalmente un incendio forestal en el sector de Buile Tabacay, a pocos metros del ingreso a la iglesia de la Virgen del Rosario. Gracias a la rápida y valiente intervención de los vecinos, las llamas pudieron ser controladas antes de que se extendieran y causaran una tragedia mayor. Los moradores del sector solicitan el apoyo de toda la ciudadanía para dar con el paradero de estos sujetos y del vehículo involucrado. Si tiene alguna información, foto o video que ayude a identificarlos, reporte de inmediato a las autoridades. Recordemos que provocar un incendio forestal no es un juego, es un delito grave tipificado en el artículo 246 del Código Orgánico Integral Penal, sancionado con de 1 a 3 años de prisión, que pueden aumentar hasta 16 años si se pierden vidas humanas, multa de hasta $35,000 dependiendo de la gravedad y el daño causado. No permitamos que sigan atentando contra la seguridad de nuestros vecinos y el medio ambiente. Ocho de la mañana con 11 minutos, 8 horas con 11 minutos. Un vehículo perdió pista y se impactó contra un poste la madrugada de este lunes en el recinto Cochancay, La Troncal, provincia del Cañar. El ECU 911 coordinó la atención de la emergencia con la Policía Nacional. No se registraron personas heridas ni fallecidas. Dos personas resultaron heridas tras el volcamiento de una camioneta este domingo en el sector Monjas Turi, vía El Mirador, en la ciudad de Cuenca. Según informe del ECU 911, el vehículo perdió el carril y se precipitó a un barranco. Bomberos y personal del Ministerio de Salud trasladaron a los heridos a una casa de salud.

0: Estamos ya en las 8 de la mañana con 13 minutos, 8 horas con 13 minutos en otro ámbito de la información con la finalidad de fortalecer sus capacidades productivas. La Prefectura del Cañar ejecuta el proyecto Fomento de Emprendimientos Agroproductivos con énfasis en la crianza y comercialización de animales menores. Familias de varias comunidades de Azogues y Biblián ya se han beneficiado.
1: Familias de varias comunidades de Azogues y Biblián participan en el proyecto Fomento de Emprendimientos Agroproductivos con énfasis en la crianza y comercialización de animales menores que ejecuta la Prefectura del Cañar con la finalidad de fortalecer sus capacidades productivas.
2: Como Prefectura del Cañar nos es grato indicar que hemos dado inicio a la implementación de proyectos de producción integral de animales menores, en este caso de pollos doble propósito y pollas de postura, en donde se ha hecho la entrega de adicional a los pollos el tema de balanceados y kits de medicina veterinaria. Se han situado en localidades de Cruz Loma, de la parroquia Borrero, en el sector de Chichiquín, Virgen Pamba. También estamos en las entregas de estos proyectos en la parroquia Javier Loyón, en las comunidades del Cisne, en Monjas, en la parroquia Huapán, en sus distintas comunidades. San Camilo, Yabashí, Puente Dávila, Sajeo, parroquia Jerusalén y San Luis Bajo. Así como también en la parroquia Pindiligue, en los sectores de San Pedro y Xan. La prefectura no solamente está trabajando en cadenas productivas como la leche, como el cacao, caña de azúcar, también incentiva esta cadena productiva de animales menores y puntualmente el día de hoy en lo que es la producción de pollos doble propósito y pollas de postura.
1: El objetivo es fortalecer los sistemas de producción familiar, diversificar las actividades agroproductivas y favorecer la producción de carne y huevos, además de proporcionar conocimientos relacionados con el aprovechamiento y comercialización de los productos obtenidos.
2: El objetivo de este tipo de proyectos es generar desarrollo económico en cada una de sus familias, considerando que los actores a quienes ha ido dirigido estos proyectos son productores de la agricultura familiar campesina, cuya característica de este segmento es que se cubre seguridad y soberanía alimentaria y su excedente va dirigido a los mercados, lo cual permite generar emprendimientos y dinamismo familiar. Este es un capital semilla que se les otorga a las familias y que con el futuro pues puedan generar este tipo de emprendimientos ya de manera autónoma. Este tipo de iniciativas obviamente tiene un proceso desde la generación, desde la solicitud de las organizaciones, la implementación del proyecto, la asistencia técnica y capacitación antes y después del proyecto. Para ello contamos con la presencia de técnicos en territorio y los técnicos desde la Dirección de Fomento Productivo. Asistencia técnica diferenciada antes de la implementación contempla la preparación de galpones, el manejo sanitario, manejo alimentario y de producción en sí. Y obviamente la capacitación ya luego de la entrega o implementación del proyecto viene con el seguimiento para ver cómo los productores han implementado de manera adecuada o también suplir efectos de pronto sanitarios que pudieran ocasionarse dentro del ciclo productivo.
1: Las beneficiarias destacaron la importancia de contar con los recursos y conocimientos necesarios para el desarrollo de esta actividad productiva. Para las familias es importante contar con la capacitación, sobre todo con la orientación técnica para conocer cómo alimentar y cuidar adecuadamente a las aves, indicaron.
3: Para nosotros ha sido una bendición, una alegría poder ya contar con este proyecto que nos motiva, que nos va a ayudar económicamente dentro de nuestros hogares con este beneficio con el cual aspiramos a largo plazo fomentar lo que es una producción tanto de carne como de huevos para la ciudad. También tenemos esa aspiración de seguir adelante, seguir con este proyecto, trabajando en equipo, trabajando como comunidad.
4: Este proyecto se trata acerca de los pollitos que nos ayudan para, que es de postura y también es de doble propósito y que nos beneficia a nosotros, o sea, para poder vender y luego volver a comprar y mantener así sucesivamente ir teniendo un ingreso en el hogar. Ahorita que en la situación que nos encontramos nos ayuda bastante. Yo ya he sido beneficiaria hace tiempo atrás y sí me ha ayudado bastante para la situación económica y para mi emprendimiento, porque yo sí mantengo todavía. Al principio fue muy difícil porque yo no sabía nada, y con el tiempo y con la ayuda de acá del GAP, con lo que nos van dando las charlas y todo eso, me he ido capacitando y voy manteniendo sucesivamente a los pollitos

0: Edison Moscoso, gerente de la empresa EMOV EP, se refiere al estudio que actualmente se realiza con el fin de analizar qué pasará con el tema de radares en las ciudades de Cuenca.
1: Efectivamente, el tema radares, como había dicho hace un instante, concita mucha preocupación. Es un tema muy sensible para la ciudad, pero no podemos tomar decisiones a la ligera. Este instante, decir esto se va a hacer o lo otro se va a realizar, no es posible porque estamos dentro de un análisis de estas últimas 3 semanas. En realidad es abundante la información. Existen varios temas que analizar desde la parte administrativa, financiera, jurídica, la parte de tecnología. ¿Estamos o no con el talento humano adecuado? Mucho escucho decir que está todo listo precisamente para que esto se dé, y obviamente esto dependerá de los resultados de los análisis que tenemos. La semana anterior, el día viernes, tuvimos una reunión con un primer equipo técnico justamente de la alcaldía. Esta semana tendremos una más con la finalidad de poder resolver algunos temas que están involucrados dentro de lo que hemos podido analizar y tener como diagnóstico previo. Sin embargo, el contrato, al estar vigente todavía a fecha 2 de abril del año 2027, obviamente determina en nosotros agilidad en la toma de decisiones, y en eso estamos fundamentalmente. Sin embargo, con responsabilidad, insisto, no podemos tomar decisiones ni podemos indicar este momento cuál va a ser, en este caso, la situación de planificación al respecto. Sin embargo, incluso

0: No se ha dicho absolutamente nada al respecto, estamos revisando los temas, pero les voy a hacer una reflexión. Si alguien me pide un vehículo para conducir y yo no tengo la confianza suficiente, o caso contrario, desconozco cuáles son sus capacidades, es imposible poderle entregar el vehículo para que conduzca si no tiene la licencia de conducir, si no sabe conducir. El análisis que estamos haciendo precisamente determina cuáles son estas características que tiene el EMOB con la finalidad de poder tomar una u otra decisión.
1: ¿Cuánto tiempo durará este análisis?
0: Estamos en eso. Yo creo que esta semana tendremos ya algunas definiciones como tal, de tal forma que en los próximos días, estando todavía vigente el contrato y dentro de los tiempos necesarios, haremos la información pertinente.
2: Es que solo la empresa privada, no sé si le estoy entendiendo bien, solo la empresa privada tiene la capacidad de poder operar esos radares y la empresa de movilidad no tiene esa capacidad.
0: No, no he dicho eso, Yamil. Estamos, reitero, analizando cuáles son los elementos necesarios que la EMOB tiene, cuáles son esas potencialidades que tiene el EMOB a través de estos años de contrato, con la finalidad de asumir algo que con responsabilidad corresponde definir. No estamos diciendo en este momento asumirá o no asumirá o tal o cual situación se dará, porque dependemos precisamente de esos análisis que son técnicos, transversales, necesarios para que podamos decir finalmente esto es lo que se va a realizar. Caso contrario, es imposible en este momento tomar definiciones.
3: Gerente, ¿nos puede ayudar, por favor, con una referencia en torno a cuáles son estos radares? ¿Cuántos son? ¿Dónde están ubicados? ¿Tiene usted el dato?
0: Como usted conoce, Freddy, son 10 radares que en este momento están funcionando plenamente y son 42 radares que dejaron de funcionar de pertenecientes a Mobile Technology como tal, y el otro, la otra empresa es la que está funcionando al momento.
2: ¿Cuánto recaudó?

Las cifras de muertes violentas en el Azuay, en el Cantón Cuenca, de enero a julio de 2026 se actualizaron. De acuerdo con un informe del Ministerio del Interior, en la provincia ya van 24, de las cuales 20 corresponden a la capital azuaya. Hasta julio, autoridades policiales locales se refirieron que el número de muertes violentas en la provincia llegó a 20, pero la cartera de Estado aumentó 4 más que se registraron en el Cantón Cuenca. Es decir, según el reporte de inteligencia, entre enero y julio de 2026, en la ciudad se han presentado 20 hechos violentos que se subdividen en 14 asesinatos, 5 homicidios y un sicariato. En comparación con el mismo periodo del 2025 en la capital azuaya, la cifra de estos delitos aumentó notablemente, alcanzando un 400%. Cabe mencionar que en 2025 el total de muertes violentas en todo el cantón llegó a 22. De todos los casos registrados en 2026, según el Ministerio del Interior, el 80% de ellos, es decir, 16, están relacionados con delincuencia común. Un aspecto llamativo y que se relaciona con lo que ocurre a escala nacional es el uso de armas de fuego para cometer los delitos. En las estadísticas actuales de la capital azuaya se puede observar cómo en 12 de los 20 hechos violentos se utilizaron armas de fuego para cometer los homicidios intencionales. Al uso de armas de fuego para los hechos de violencia le siguió el uso de armas blancas y armas contundentes. Por otra parte, el ministerio también refirió que 2 personas privadas de la libertad fueron asesinadas de manera violenta dentro de la cárcel de Turi. Inicialmente, las autoridades locales no colocaron estos homicidios dentro de sus estadísticas, pero sí lo hizo el ministerio. En ambos casos, las víctimas fueron estranguladas de acuerdo con la información de la entidad del Estado. Los 2 asesinatos estarían relacionados con delincuencia común, se consta en la información del ministerio.

0: Con 26 minutos, la Policía Nacional del Cañar ha puesto en marcha el plan de escuelas seguras. Esto significa presencia policial de manera permanente al ingreso y salida de los establecimientos educativos que, de acuerdo a este plan, han sido priorizados. Escuchemos al jefe policial virtiendo esta información.
1: Que el control y específicamente el plan Escuelas Seguras se viene generando acá en la provincia de Cañar, dentro de las cuales tenemos

en el distrito Azogues, 31 unidades educativas que están siendo controladas por personal policial, con 92 de personal específicamente, pero dentro de estas unidades educativas tenemos que 4 que son totalmente priorizadas para nosotros, que se encuentran dentro de un programa con la finalidad de reducir la presencia de posibles estructuras criminales, segundo, el expendio de sustancias sujetas a fiscalización, y el tercero, la generación de violencia. En el distrito Cañal nos encontramos con 17 entidades educativas, y en el distrito La Troncal nos encontramos aproximadamente con 21 escuelas y colegios que se encuentran en el programa de control. Estas acciones se vienen realizando tanto al ingreso y a las salidas de las unidades educativas con la finalidad de garantizar el trabajo y más que nada la tranquilidad de los padres de familia. En los próximos días vamos a ejecutar acciones operativas netamente a la entrada y salida de colegios con una nueva modalidad, con la finalidad de poder registrar a las personas que realicen actividades económicas en la parte externa y también controlar los accesos a las unidades educativas. Esto como actividades operativas con el objetivo de dar cumplimiento a la estrategia 3D propuesta por nuestro mando institucional y en acompañamiento a las actividades de reducción de violencia en nuestro país.

0: Natalia Bustos y Valeria Palomino, seleccionadas del Ecuador al Campeonato Mundial de Judo, Veteranos Bosnia 2026. Siguen buscando el apoyo de la población para costear los gastos de su trabajo.
1: Y así, en realidad, pues, como les comentábamos anteriormente, realizamos el sorteo, realizamos el bingo artístico bailable, pero los fondos todavía no son suficientes. Nos acudimos al municipio y nos dieron la apertura para realizar una cruzada. El sábado que llevamos 12 de septiembre vamos a realizar la cruzada ya en los puntos de las diferentes calles de la ciudad. Entonces, esperamos contar con el apoyo de la ciudadanía. Les volvemos a decir que si los que deseen seguirnos apoyando pueden hacerlo buscando nuestros datos en los Facebook, ¿vale? Palomino, Natalia Bustos, o a nuestros números telefónicos, por favor. Necesitamos realmente juntar más dinero porque no ha habido mucha acogida del bingo, y también el sorteo no hubo mucha venta de los boletos, entonces sí necesitamos un poquito más de apoyo. El sábado próximo sería en las principales calles de Azogues, por ejemplo, la Bolívar, el Parque Infantil, en las principales, en el Parque del Migrante, que vamos a coordinar, sí, mercado también está, vamos a estar en diferentes puntos con las personas que nos están apoyando. ¿Ya? Nosotros somos deportistas de la Federación Deportiva de Cañas, bueno, de aquí de la provincia. Estamos representando a la provincia y al país y al Campeonato Mundial de Judo, que va a ser en Bosnia del 20 al 27 de septiembre.
2: ¿Cuál es el monto?
0: 8 de la mañana con 29 minutos. En vista de que no hay apoyo de los entes, de las instituciones que están en la obligación de aportar, de apoyar a los deportistas para fomentar diferentes disciplinas en el tema al cual hacemos alusión, ¿qué tienen que hacer los deportistas? Acudir a la colaboración ciudadana. Seguros estamos que la gente de la ciudad de Azogues, la provincia del Cañar, va a ofrecer su apoyo para que estas dos deportistas estén presentes en esta cita mundial. Señoras y señores, nuestro tiempo ha finalizado. Gracias por el de ustedes. Volveremos, Dios mediante, el día de mañana a partir de las 7 horas con 30 minutos. Ecuador, Ecuador, Ecuador. Nuestro país, Ecuador, mi país, Ecuador del alma. Muy buenos días.

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1: 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Juan Diego Chalco como Juan Reyes, el gavilán, el que coge a las pollitas y pam pam. ¿Quién es ese hombre? Brian.
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1: Ah, cierto, este man era la mona chita. 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

empiezan a sumarse, empiezan a ser parte a través de la FM, a través de todas las aplicaciones. Bienvenidos, pase, acomódese que arranca justamente este momento el programa esperado por todos y todas, el mejor show de las mañanas. Los dueños de la mañana, bienvenidos. Esperamos que el fin de semana haya sido reparador, grato, lleno de descanso y muchas cositas más. Bienvenidos a toda la gente que van en los buses, en los taxis, en cualquier lugar, en cualquier espacio. Nos acompaña en este momento. Momento de darles la bienvenida a mis compañeros. El señor John Salchichón le pasó un accidente, así que él se encuentra en el EDES ahorita. Límpiese bien, señor, que hasta acá lleguen esos olores del fin de semana. ¿Quién le manda a tomar leche? Ya en esa edad empieza a hacerle mal todo. Ya la barriguita ya no aguanta cualquier cosa. Hay que tomar leche deslactosada al señor. ¡Ay, mírale! Bienvenidos, señores. Pero antes de presentarle al señor John Salchichón, voy a presentarle al hombre que le pone la música. ¡Al hombre! Ay, ay, ay, señor, que cualquiera se enamora de ese señor. La bienvenida para el señor Brian Fabián. Él es DJ Cangrejo.

0: Muy buenos días, queridos amigos, mi pana Juan Diego Chalco, mi pana Jun Salchichón, todos los oyentes estelares, bienvenidos y una bendecida semana aquí con los dueños de la mañana.
1: Chévere, bienvenido mi querido cangrejito.
2: Juan Diego, antes de saludar, porque es que los más ñeros son los que más bendicen. ¿Te he dado cuenta de eso?
1: Para que tengas plata, para que te vaya bien mi llave, y las verás que necesito el fin de semana.
2: Madrina, buenas, bendiciones. Y ahí sí te vacunan.
1: Exacto, señores, ahora sí le vamos a dar paso al hombre que anda mal de su barriguita, la pipita. Y eso decía, llegas a una edad en la que ya no mismo te sirves cualquier cosa y te hace daño. Tomó lechecito hoy día y ya está decursiendo.
2: Mus de maracuyá.
1: Vea, señor, aquí está John Salchichón.
2: No tomen café con leche. Peor mousse de maracuyá.
1: En esas edades, peor.
2: ¿Sabe por qué supe que era el mousse de maracuyá?
1: ¿Por qué?
2: Por las pepas.
1: Ha tragado entero.
2: Y por eso les digo, buenos días, Azuay y Cañar. Estamos listos para curar los dolores estomacales solo aquí en tu radio estelar. Buenos días, Brian Fabián, DJ Cangrejo, el cangrejo bendecidor. Ajá. El cangrejo que reparte bendiciones, que da miedo.
1: Para que vea.
2: Buenos días, Juan Diego Chalco, buenos el hombre días. Encuerado, no precisamente porque vino Yucho, sino luciendo su casaca de cuero que yo le vendí.
1: Ajá.
2: Y este lindo público estelar, adelante, bienvenidas, bienvenidos. Amigas y amigos, consejo de la vida real.
1: Dele consejo.
2: Cuando tengas ganas de echarte un gas, asegúrate que sea 100% gas.
1: Si no.
2: Porque si sale así, sea un 10% líquido, es un peligro.
1: Si sale quemando,
2: yo
1: es otra cosa.
2: Yo le vine ahorcando, atrapando desde la antigua cárcel hasta acá. Todas las gradas le vine.
1: Pobrecito,
2: qué
1: pobrecito.
2: Bestia, Dios mío.
1: Se nota y
2: yo
1: se siente.
2: Yo tengo la
1: se
2: culpa
1: huele.
2: Que me confío.
1: No. Tienes que ser pila, pues, mijo. Ya sabes.
2: Bestia,
1: hombre viejo, ya de 32 años y no sepa eso.
2: Claro. Oiga, los accidentes pasan.
1: Claro que pasan.
2: O sea, nadie estamos libres de nada, no
1: por
2: se burla.
1: Bienvenido, señor.
2: Usted no sabe, Julio, cuándo le puede
1: ¿cómo
2: tocar.
1: ¿Cómo no vas a ver? Si ya te conté lo que me pasó la semana
2: el
1: anterior.
2: El próximo puede ser usted.
1: Bienvenido, John Salchichón. Ahora permítame presentarme. Yo soy Juan Diego Chalco. Yo soy el camarón.
3: Camarón.
1: Bienvenidos a todos, señores. Aquí estamos listos en este fin, en este nuevo arranque de semana.
2: Ya.
1: Bienvenidos a todos. Oiga, por cierto.
2: Deje la computadora a un lado.
1: ¿Sabe una cosa? ¿Por qué estoy así desconcentrado?
2: ¿Por qué? ¿Por qué?
1: Por el Deportivo Cuenca.
2: Ay, no, yo no estoy desconcentrado.
1: Lo mismo. Todos están enojados con el Deportivo Cuenca.
2: Bro, tranquilos.
1: Pierde frente a Libertad.
2: No todo está perdido.
1: Falta perder
2: la categoría.
1: Falta perder todavía. Y por ahí va
2: ya
1: el camino.
2: Estamos cerca ya.
1: Se va para ese lugar para irse el Cuenca a la B.
2: Ay.
1: Coméntenos, ¿qué le parece? ¿Qué opina? ¿Qué será de hacer en el Deportivo Cuenca?
2: Ay,
1: los hinchas del Cuenca.
2: Ya trajeron nuevo asistente técnico, director deportivo, al panita, al Raúl Becerra.
1: Y nada,
2: y se inauguró, se estrenó, debutó con una derrota.
1: Ya, algo sucede. Señores, bienvenidos. Aquí estamos, Juan Diego Chalco, el camarón, John Salchichón y mi pana DJ Cangrejo, listos para presentarles los dueños de la mañana.

0: temperatura. Buenos días a todos ustedes, muchísimas gracias a la gente que se encuentra en Estados Unidos. Hoy están de vacaciones, me comentaba el señor Esteban Takuri el fin de semana que hoy van a descansar.
1: ¿Están así de qué, Juan Diego?
0: Holiday.
1: ¿De qué?
0: Days. Holidays. Un abrazo. Corrijan los panas de Estados Unidos. Un abrazo para ustedes, que les vaya bonito, que disfruten de este día. Se merecen un descanso.
1: Y comenten cómo así, que andan celebrando, que andan festejando.
0: Sería bueno saber
1: con
0: también.
1: ¿Con qué motivo? Claro. Disculpen la ignorancia, uno vive acá en Ecuador.
0: ¿Por qué razón? ¿Por qué motivo
1: están descansando? Uno acá en Ecuador no tiene feriado.
0: No, acá, Diosito lindo. Un feriado al año tenemos, claro, nada más.
1: El Viernes Santo.
0: Claro, nada más. Y Navidad es todo lo que tenemos acá. Sí, acá es pocas vacaciones.
1: El 31, ¿quién hace aquí el testamento?
0: Yo. Claro. Ya hiciste acá también un año, ¿no?
1: Claro, el año
0: ya
1: anterior.
0: Ya lo hizo también. Bueno, este año hay más.
1: Ahí
0: gente.
1: Ahí le quemamos a nuestra pana,
0: a Luchi.
1: ¿Qué situación ha visto usted, claro, pues? Póngase la camiseta, mi pana, usted también.
0: Póngase.
1: Pero este año ya estoy viendo a quién podemos quemar.
0: ¿A quién más o menos?
1: ¿A qué Francisco Garrido? Ya estoy viendo. Ya se me ocurrió.
0: Pero ese ya es el chaspale hace rato. Hace ratón. Oiga, vamos en ese momento a invitarles también a que sean parte del programa a través del WhatsApp de la radio. Con todo gusto, ya saben, este es el número para que envíen su mensaje o su audio.
2: 099-5642-990. 099-5642-990. Este es tu WhatsApp estelar. El saludo cordial para nuestra fiel oyente, la señorita Angélica Zagbay, perdón, que nos escucha allá en su ferretería en el sector de Ochoa, León. Ella nos escucha todos los días, pero no se reporta.
0: Oh, lindo. Oiga, ¿sabe qué?
1: Todavía me dice, ellas mandarás el saludo. Digo, pero
0: repórtate. Escuche. Por ejemplo, hoy también quiero enviarle un saludo para mi pana Marco Quintuña de Trajes de Marco.
1: Oh.
0: El punto perfecto para vestir bien. Usted quiere verse elegante.
1: Se oye raro esto del punto perfecto.
0: El punto perfecto para vestir. 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
1: Ay, ay, ay.
0: Le envío un abrazo. Ay. Ellos están ubicados aquí en la Sangurima, entre el hermano Miguel y la Borrero. 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
1: Oh, y a mi amiga Angélica Zagñay, perdón, le voy a preguntar. ¿Cuál es el logo, el eslogan del negocio de la
0: ferretería?
1: Venga y le metemos la varilla.
0: Venga y se haya cargado el cemento, alguna cosa, claro.
1: Claro, algún
0: eslogan debe
1: alguna
0: tener.
1: Gracia.
0: Claro, materiales para la construcción. Claro, puede ser.
1: Le ayudamos a que termine
0: también
1: su casa.
0: Exacto, para que su casa le quede elegante.
1: Hagamos el segmento.
0: ¿Qué segmento?
1: Si tuviera una ferretería, ¿qué nombre le pusiera? Ya, Pero es que está radio sin creatividad de
0: no
1: la
0: sea tarde. Malo, eso ya no hay sesos allá, por eso es que hablan nomás cualquier
1: cosa. Somos un trío, ¿qué trío? ¿Qué nombre de trío nos pusiera?
0: Trío de tres, dice. Qué desgracia, hermano. Oiga, el fin de semana.
1: El trío dúo dinámico. Dice.
0: El fin de semana estuve por allá por Checa.
1: Nadie le ha preguntado.
0: Ya, no. Y quiero contarles y saludarles a toda la gente de Checa, de Chiquintado. Un abrazo fuerte para mi pana Ítalo Matute, que está como candidato.
1: Ítalo, ¿qué más?
0: Está de candidato a la junta parroquial.
1: Estoy de candidato a la junta parroquial, mi bro.
0: Bien. Sí, mi bro.
1: Sí, quiero que me ayudes, por favor. Please, vos que tienes esa vocesota.
0: Así es.
1: Sí.
0: Hicimos la presentación el día sábado, vacancísimo.
1: Ay, ya,
0: ¿y cómo nos escuchan?
1: Juan, ¿y tú cómo siempre?
0: ¿Cómo nos escuchan por allá?
1: Por eso
0: gracias.
1: Me encanta contratarte, Juan.
0: Chévere, muchas gracias. Oiga, y hablando de todo ese tipo de cosas, de enamoramientos que está contándonos acá la gente. Que
1: ¿Qué
0: la
1: te pasó? Enamorado de
0: No enamorado. Ah. Digo, la gente se enamora.
1: Ah, ya.
0: Cuando tú vienes en bus, encuentras un montón de gente conocida, gente nueva.
1: Pero
0: de todo un poco.
1: Llega esa parada de bus en la que se sube esa chica guapa, hermosa,
0: sí,
1: deslumbrante.
0: Hay de todo.
1: Nunca has visto y dices.
0: Nunca, ¿verdad?
1: Y chocan las miradas, claro. Cruzan las miradas.
0: Te quedas mirando. Ahora, te quedas mirando y te sonríe.
1: Sí, sí,
0: a lo mejor
1: sí.
0: De miedo.
1: O de
0: hay
1: asco,
0: que sonreír,
1: o de vergüenza, de asco, o de compromiso.
0: Sí, dice, ay, ese longo más feo.
3: Un amigo no sonríe.
0: Una sonrisa, sí. Mande.
3: Un amigo no sonríe.
0: No se sonríe. No, pues
3: casi las manos.
0: Lleves todo lo que quieras.
1: Venga, déjeme sacar el chip.
0: ¿Por qué digo eso? Porque...
1: Cuéntenos su anécdota.
0: Hoy la vi.
1: Hoy.
0: Fue casualidad.
1: Yo estaba en el bus.
0: No, yo estaba sentado atrás.
1: Ah, ya.
0: Ya. Me miró sentado. Al pasar y nos bajamos juntos.
1: Oh.
0: Después la reconocí.
1: Oh.
0: Quiero enviarle un abrazo para mi gran amiga Lorenita Estefanía.
1: Oh.
0: Hola, Lorena. Espero me estés escuchando. Te envío un abrazo. Qué gusto volverte a ver a los años.
1: Qué lindo.
0: Sí. Una gran amiga, Lorenita Estefanía.
1: Oh.
0: Me saco la casaca porque me hizo calor.
4: Camarón sucio.
0: ¿Qué quieres? Vos, un hombre envidioso.
1: Está escuchando a su esposa, dice. Ella también se ríe con el saludo. Ella también quiere encontrar el amor de su vida en el bus.
0: Ojalá algún día. Ojalá. Todos tenemos derecho a ser felices.
1: ¿Y dice que
0: una vez
1: ha encontrado el amor de su vida en el bus?
0: ¿Ya?
1: Vacilando con otra.
0: Seas parte del programa en esta mañana. Ana, le cuéntenos.
1: Le he encontrado el amor de su vida, no solo en el bus.
0: Entonces.
1: Sino en el caso, que es de ellos mismos.
0: Vamos a continuar, señores, con más música. 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Buenos días a la gente de Azogues, Cañar, Vibran, Suscal, El Tambo, Gualaceo, Paute, Cuenca, conectados en una sola señal, 99.3 en
1: FM.
0: Vale, cangrejito, que suene la música.
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2: Muy bien, estamos de retorno, señores. Muchísimas gracias. Tenemos ya los primeros audios. A la gente, muchísimas gracias por acompañarnos en este día lunes. Y le enviamos el abrazo a la gente en Estados Unidos que hoy están celebrando el Día del Trabajo.
3: Vacation.
2: Están
3: de vacation.
2: Se merecen. Se merecen, señor. Hola, hola, buenos días.
4: Buenos días, queridos amigos. Una excelente semana. Un abrazo. Ya, adelante.
2: Gracias, caballito.
1: Nuestro gran amigo Juan Carlos Pacheco, alias del Caballito, el Hour, desde Urban Comida Rápida, el gerente general. Y nada que se hace presente con los dueños de la mañana.
2: Iniciará presente. Así que mejor no tengas esperanzas.
3: No es por él, él es como yo.
2: ¿Cómo se?
3: Mandarina. No es por él. Por eso nos llevamos tan bien, por eso somos tan grandes amigos.
2: Yo sí sé que él es bien mandarina.
3: Nos entendemos de lado y lado.
2: Se le nota el día cuando hemos ido a comer.
3: Claro.
2: Ahí se le nota. Da unas señales tan claras.
3: Y encima de eso tiene dos hijas mujeres, o sea, es tres mujeres a uno.
2: Tres contra uno.
3: Difícil, ya, no hay como ya.
2: Ya usted, amigo, mejor ya pídale nomás una cajita a Don Ángel Calle.
3: Y no precisamente cajita feliz.
2: Buenos días, Manavales, ya en sintonía, dice Don Angelito Calle. Buenos días, bienvenido el señor de los cofres mortorios, escuchándonos también esta mañana.
1: Hablando del rey de Roma, Don Ángel, mande un audio usted también.
2: Participe, claro, un audio.
1: Colabore. Hoy que todos los oyentes de Estados Unidos que les encanta hablar tonteras, están en la holiday.
2: Claro. Pero no, están descansando. Sí, gracias, más o menos. ¿Qué hora es? Son las 9:30, 10, 11, por ahí más la gente ya se activa. La gente ya se pone pilas.
1: Están chuchaquis como mi pana Pablito Quispe, a quien le mando un saludo allá en Estados Unidos. Ayer manda el video, toma. Como si fuera gracia, como si fuera hazaña.
2: Ah, pero porque ya estás vos por otro camino.
1: Claro.
2: Si no,
1: claro.
2: Caso contrario, rico, dijeras. Lamiéndose. No, domingo, ¿dónde estás? No. Ya te caigo.
1: No, en domingo no.
2: Claro,
1: no,
2: manda la ubicación.
1: No. Y son cosas de borracho.
2: Ajá.
1: Son cosas que vamos a ir más adelante.
2: El siguiente bloque.
1: Mejor, digamos a la gente, ¿cuál es la interacción, el tema del día de hoy?
2: La interacción para el día de hoy, vamos a hablar de la gente que se dedica el fin de semana a estar tomando.
1: Fin de semana.
2: Ya, bueno, durante toda la semana. Pero el fin de semana es más.
1: Parece.
2: Y hay cosas de borrachos.
1: Hay señales, comportamientos, claro. Dinámicas, cosas que se repiten de uno. Patrones repetitivos.
2: Claro,
1: sería.
2: Usted a lo mejor que no toma y ve a su vecino, a un pariente que le encanta el trago y hace acciones que usted dice, el goce,
1: hermano. La plena.
2: Qué goce o qué foca. Tantas cosas.
1: Así
2: entonces,
1: como yo,
2: coméntenos.
1: Que vivo en Río Amarillo y tengo esos vecinos del 3 de mayo. Tremendos alcohólicos.
2: Yo, por ejemplo, ¿cuándo vi? Ayer vi a un tipo.
1: ¿Usted que también tiene vecinos toledos ahí en San José de Balsay?
2: No, toledos, hay un montón de gente. Los Garcías. Hay los San Martín. Los Leones.
1: Y toditos son.
2: Toditos son borrachos. Ayer voy a una tienda y le encuentro a un señor ahí arrodillado. Yo digo, ¿qué pasa con el hombre? Está borracho, ¿no? Y ha estado hecho funda y arrodillado pensando que está en la catedral. O sea, dése cuenta.
1: A ese nivel.
2: Estoy, señor, ya levante, se le dicen, ¿qué pasa? No, es que estoy aquí arrodillado en la catedral, frente
1: catedral
2: al
1: de la chupa, pero...
2: Loco el hombre.
1: O sea, ya alucina. Borracho. Como exacto. El pana en Guayaquil que coge la tarjeta de crédito, ajá, se pone en la oreja diciendo ya que es el teléfono. Y encima sin saldo.
2: No, pero ese man está borracho, ese man está otra cosa.
1: Ese
2: está otra cosa. Porque coger el teléfono. Coger el teléfono y decir que está llamando la tarjeta.
1: Tarjeta.
2: No, imposible, es imposible. Entonces, esos comportamientos vamos a hablar en el siguiente
1: vamos
2: bloque.
1: A analizarlos más adelante. Entérese, comportamientos de borrachos.
2: O sea, cosas de borrachos vamos a hablar para el siguiente bloque. Hoy nos demoramos un tantito saliendo al aire porque estábamos conversando.
1: Tuvimos dos problemas técnicos.
2: Testulias.
1: El primer problema técnico es que estoy enfermito de la panza.
2: Ajá.
1: Y el segundo es que el cangrejito pues se ha olvidado los audífonos. Uh-huh. Gracias a Dios.
3: encontró unos nuevitos en el bus.
2: Ajá. No, de aquí saliendo nomás subimos a la tienda y le encontró un guambra de la universidad. Présame acá, dice.
3: Pasa para acá.
2: Ya te devuelvo más tarde. Vente al mediodía para devolverte.
3: Cuidadito con ir con la zapada, pelado.
2: Entonces, por esa razón. Pero para el siguiente bloque vamos a tener esta interacción. Vamos a hablar
3: cosas de borracho. ¿Qué ha visto usted? ¿Qué ha hecho?
2: ¿Borrachos?
3: ¿Qué le han contado?
2: Hay una palabra que se escucha el goce, los chispos.
3: Los chispos.
2: Está chispo. Cosas de chispos.
3: Los chumados.
2: Exacto. Cosas de chispos.
3: Los plutos. Borrachos.
2: Los plutos también.
3: Está hecho funda, hecho rata, hecho oreja. Hecho año viejo.
5: Eso queda esflama.
2: Ya está.
3: Hecho calzoncillo.
2: Ya está arando, dice.
3: Hecho zapato.
2: Ya, entonces de eso
3: ya,
2: vamos
3: ya está
2: a
3: Jalisco, no te rajes.
2: No, pero ya eso es Jalisco, ¿dónde?
3: Ya estás medio Jalisco, bueno, sí, ya está, es happy.
2: No, dice, ya está hebreo.
3: Ya está hebreo.
2: Claro, ya estoy hebreo,
3: ya
2: mijo,
3: ya no hay sinónimos para. Claro. Ya está mareadito.
2: Ya estoy happy.
3: Ya estás doloroso, ya estás perfumado vos ya.
2: Ya
3: estás alegre, ya estás guapo. Es otro, ya estoy medio guapo.
2: Ajá. Sí.
3: Ya estás medio teléfono.
2: Medio tuercas.
3: Medio tuercas, medio turuleco.
2: Ese tipo de cosas vamos a hablar.
3: Ya estás calibrado. Estás calibrado.
2: Oye, dice, te tomo unito, dice, ya estoy calibrado.
3: Estoy calibrado. No, estoy con el estómago vacío.
2: Ahora sí, dice, yo no sé bailar. Ahora sí, el wongo se hace el bailarín. Baila, pero mejor que el cangrejo. Señores.
3: Y eso que él baila derecho.
2: Entonces, para el siguiente bloque venimos con cosas de...
1: ¡Borracho!
2: Borrachitos, digamos. Cosas de borrachitos.
3: Sí, soy feo.
2: Ponos la canción, borrachitos.
3: Soy feo decirles al director de programación.
2: Ya volvemos entonces, no se vayan. Somos los dueños de la mañana. En este día lunes.
3: Y por fin está haciendo algo el director de programación.
2: ¿Qué cosas?
3: Me inspiró a hacer el libreto de hoy día.
2: ¿Cómo sé?
3: Escuchen.
2: Ya volvemos, no se vayan. Los dueños de la mañana ya está al aire.
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1: Al fin, al fin, estamos de regreso. Cerramos espacio publicitario. ¿Viste? ¿Viste?
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0: 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Estamos de retorno, señores. A ver, tenemos un audio de mi pana el Papu Naranjo. Estaba escuchando porque es un mensaje reenviado. Hola, hola, buen día.
2: Buen día, buen día, buen día, buen día. Vamos, Rumi, vamos, Rumi. Se está nevando aquí al lado de la vecina. Ah, mira, Rumi, hoy día, ¿sí o no? Hablen, hablen, hablen.
3: ¡Sí!
2: Allá están corrientes, creo. Ya no quieren ver a la familia, creo. Ya ha pasado. ¿Qué sentimiento hay, hombre? Cuenten, cuenten.
1: ¿Qué está borracho?
0: Creo están queriendo trabajar los que realmente necesitan hacer plata.
1: ¿Y entonces?
0: En Estados Unidos están trabajando. En cambio, el Papu Naranjo durmiendo.
1: Ocioso y robando el día de Dios.
0: El Iván Ceballos durmiendo.
1: Enterito de pagas al coyotero y durmiendo.
0: El Dadani durmiendo. Nosotros estamos súper pilas, señores. Mi querido John Salchichón, entonces vamos con la interacción de esta mañana. Vamos a hablar sobre los borrachitos, los chispos, lo que tú quieras. Ahora mismo, a través de tu radio estelar 99.3. Hoy tenemos la interacción. ¡Cosas de borracho! Cosas de borracho.
1: Aplauda. Ya aparece el locutor online, Juan Diego Chalco.
0: Pero dice, todos los borrachitos con las palmas arriba.
1: Y empiezan a participar. Mira, qué lindo la interacción de la gente.
0: ¿Qué dice? ¿Qué dice?
1: Dice cosas. Buenos días, chicos. Ya empezó con la tontera. Buenos días, chicos del Estelar. Cosas de borrachos.
0: Cosas de borrachos.
1: Es director de programación de la radio.
0: Ya empezaron. Félix Ailema, no sea malo. Manden
1: audio. Manden audio.
0: Cosas de borrachos.
1: Cosas de borrachos.
0: Olvidaste siempre dónde vives y terminas durmiendo en otra cama.
1: Pero es usted Juan Diego Chalco, hace buen y sano.
0: Eso sí. Ya me he acostumbrado.
1: Mal enseñado. Cosas de borrachos.
0: Cosas de borrachos.
1: Cambiar de celular cada mes, pero porque haces peces plutas, ¿sí? No porque te estés actualizando. Y lo peor es que ya sacas a crédito el celu. Ajá. Y el próximo mes haces palmar ese celu que no acabas de pagar.
0: Loco.
1: Y otra vez te endeudas en otro celu. Seguramente vas a hacer perder de nuevo.
0: De ley, pues.
1: ¿Cómo se llama el don? Don Armacel.
0: ¿Dónde pasará eso?
1: Don Armacel, confirme.
0: Don Armacel.
1: ¿Cuántos celulares le debe el pana?
0: Le debe, ya saco nuevo.
1: ¿Y ¿Dónde
0: sacaría? Pobres los que le creen que le va a pagar. Cosas de borrachos.
1: Cosas de borrachos.
0: Llamarle a tu ex a las 12 de la mañana y decirle, solo quería saber si todavía me quieres.
1: No.
0: Y asentarle. Ya no haga eso, mijo.
1: Quitándose ese valor, el poco valor que le queda como hombre.
0: Ya.
1: Valore su masculinidad.
0: Juan Diego Chalco.
1: El buen y sano hace eso. Cosas de borrachos.
0: Cosas de chistes.
1: Tener mínimo una de estas enfermedades.
0: Ajá.
1: Hígado graso, gastritis o colon irritable. Y todavía decirnos cuando esté en tratamiento. Ajá. No, mijín, estoy con pastillas. Acaba el tratamiento, vuelta. Ahí mismo, con más ganas. He visto, casos se han visto. Martín Toledo, cuando estabas con colitis, ¿te acuerdas?
0: Colitis. Pero la colitis da por sufrimiento, ¿sabía?
1: Ah, también.
0: Ya, da por sufrimiento.
1: Él yo no le veo que sufra tomando.
0: Entonces.
1: La mamá sufre.
0: Cosas de borracho.
1: Cosas de borracho.
0: Entrar al baño de un restaurante y salir corriendo diciendo, señores, me perdí, ¿dónde estoy? Sí, le ha pasado a un pana, le pasó eso una vez. Pobrecito. Perdido en el baño.
1: Cosas de borracho.
0: Cosas de borracho.
1: Negar que es alcohólico y decir que toma solo en ocasiones especiales.
0: Oh.
1: No, brother, pues yo tomo de vez en cuando. No. Pues soy una fiestita, un campeonato, ay, nomás, una animación.
0: No reconoce que tiene un problema.
1: Claro, es lo primero es la negación.
0: Ya, una persona que niega y que tome todas las semanas, ya está con
1: problema. Oye, pero si yo solo tomo el fin de semana.
0: Solo el sábado tomo, en el evento.
1: ¿Dónde he escuchado yo un pana? Que no, pues yo nunca falto al trabajo, yo... De lunes a viernes cumplo. El fin de semana chispito, me pego chispito, mis traguitos.
0: Chispito, chispito llego, pero.
1: No, aquí no, no, aquí no es. En otro lado.
0: Ah, por eso, si llega, que, si llega.
1: Que el lunes está el pelo, el viernes también, pero.
0: Llegan con toma todo ahí metido ahí para componer.
1: Puesto hielo. Cosas de borrachos.
0: Cosas de borrachos.
1: Andar cargando un paquete de chicles de menta para que no te huelan el trabajo. Como si no fuera pendejo, ¿no?
0: Abres la puerta y fragantito a chicle.
1: Tujo a chicle.
0: Tanto chicle.
1: Chicle con guanchaca.
0: Ya, ya. Conocerle ya, identificarle quién es el pana que anda siempre con chicles.
1: Ya, y de menta.
0: Y de menta.
1: Chicles o menta.
0: ¿Por qué? Tal vez le huele mal la boca. O porque realmente sí está. Cosas de borracho.
1: Cosas de borracho.
0: Despedirte de tus amigos.
1: Ya.
0: Caminar ya unos 20 metros y regresarse porque te despediste de olvidaste de despedirte de un pana.
1: Ah.
0: Y regresas para que te den la ultimita.
1: Ah, no, pues el que mucho se despide.
0: Pocas ganas tiene de irse.
1: Cosas de chispos. Ni bien te levantas, chuchacote. Tomas un buen taco para endurar. En vez de desayunar, no. En vez de bañarte, en vez de hacer capsito.
0: Claro.
1: De una la teta.
0: Capsito.
1: Capsito. Y temblando capsito. Todavía. Es que así se dice. Tome. La abuela que toma capsito, mijo, para que pase.
0: Voy a tomando cafecito, mijo.
1: Voy tomando capsito.
0: Vaya pilas al trabajo. Cosas de borracho.
1: Cosas de chispos.
0: Intentar quitarse la camiseta.
1: ¿Ya?
0: Y quedarse atrapado ahí.
1: ¡Ah, la plena, no!
0: ¡Ayúdenme!
1: Cuando quieren pelear.
0: Ayúdenme, claro. La y plena. No se puede sacar la camiseta.
1: Y solito y le van sacando el sucio. Cosas de chispos.
0: Cosas de chispos.
1: Cuando estás tomando en jorga, ajá, en círculo, ahí a la madrugada, armar ese rato un viaje a la playa. Oye, mi hija, vamos a montañita. Ya, ¡qué churros!
0: Ya.
1: Siempre hay un tonto que está con el carro.
0: Claro.
1: Y al siguiente día, ya cuando estás allá medio pilas, llamarle a tu mamá y decirle, viejita, haz una transferencia para el regreso.
0: Porque se hizo con las justas. No tienen para el tanque de gasolina ya vacío.
1: Llegan allá, con la, solo entran en boxes a la playa. Con esa misma ropa sucia regresan. Y viejita, colita, casi hay un cajero. Dice. Yo para sacar.
0: En todo lado hay ese cajero. Te van a hacer pipí, cosas de borracho.
1: Cosas de borracho.
0: Van a hacer pipí. Ya estás parado ahí y terminas hablando con tu pana. ¿Qué más, mijo? Ya tiempos de nada, de nada.
1: Lindo ese ojito que has tenido. Vos eres mi amigo fiel, el único que me ha acompañado en todo lado.
0: Es así.
1: Cosas de chispos.
0: Cosas de chispos.
1: Tomar guanchaca adulterado en una botella de agua para disimular en el trabajo que estás hidratándote.
0: ¡Ay! Oh, se está hidratando, pues, pobrecito.
1: Eso vi el viernes, yo vi aquí.
0: ¿Ah, en serio?
1: Cosas de chispos.
0: Cosas de chispos.
1: Cuando te desapareces, borracho.
0: Ajá.
1: Que tu mamá te llame a todos los compañeros de trabajo a preguntar por vos.
0: ¿Qué pasa? ¿No le vieron a mi John?
1: Una vez me hicieron a mí. Oiga, regréseme a mi hijo, dice que he estado tomando con usted.
0: No,
1: a
0: mí,
1: primera sí, a mí y última sí vez llamado. Que tomé con él.
0: A mí también sí me llamaron.
1: Ni más.
0: Oiga, yo digo, ¿dónde le voy a volver a su hijo? Yo ni, no
1: yo
0: sé.
1: Ni, ni en pelea de perro.
0: Claro.
1: Y con, desde ese día yo le bloqueé a doña Judy.
0: Cosas de chispos.
1: Cosas de chispos.
0: Decirle al mesero, tráigame otra ronda. Pero esa es la última, gran muchacho. Mentira. Gran mentira.
1: Cosas de chispos.
0: Cosas de chispos.
1: Una tochita más ya. La para hacer tocha, pues más.
0: Ya.
1: Y nos vamos.
0: ¿Cuántos estamos? Estamos cinco ya. Cinco tochas, una cada una. Ya,
1: una cada una.
0: Pero tomamos de esto y nos vamos.
1: Chao.
0: Ya, total, ya vos te das cuenta, ya estás medio
1: happy. Ya se acabaron las cinco.
0: Ya se acabaron las cinco. Oye, no serás ver ochita.
1: La ultimita, ya. Pero verás. Ya, y dejamos un cabito. Dejamos ya. La mitad ya.
0: O hagamos una cosa ya. Estamos cinco. Hagamos entre los cinco y pidamos una pata de elefante de una ya. Vez. Ya, eso, y con eso ya nos vamos.
1: ¿Dónde? Eso no he visto en las redes sociales.
0: Ya, con eso sí nos vamos.
1: Cosas de borracho.
0: Cosas de
1: el
0: borracho.
1: El lunes a las 10 de la mañana parqueas los tres taxis afuera de la tienda.
0: Ajá.
1: Entre los tres taxistas una tocha, pero cada uno su casi vaso, tres cuartos de vaso.
0: Eso sí toman, pues.
1: Gue. Con pan y a seguir trabajando.
0: Con pan, dice.
1: Yo he visto.
0: ¿Sabe por qué?
1: Con avena polaca.
0: ¿Sabe por qué se pegan el pan? Es para que no te huela.
1: Con guineo.
0: Es bueno.
1: Con guineo he visto.
0: También con guineo.
1: Sí, con guineo.
0: Una vez pegan un licuado.
1: Yo he visto. Yo he visto. Y a mí no.
3: cualquier cosa, aquí en la. Vengan y reclamen.
0: ¿En dónde? ¿En dónde?
3: Yo he visto en los Reyes Lazo. Ahí donde está este pavo, ahí donde venden los pollos. Ahí hay una tienda del finado Don Marco Moscoso. Los choferes de bus que guardan al frente, no voy a decir la empresa. Los buses prendidos ahí en los Reyes Lazo. Y los tres choferes de jejeje. Y a guardar el bus.
0: Y se fue.
3: Yo he visto, yo con estos ojos.
0: Y con eso se van timbraditos los manos.
3: Claro, ya calibraditos a dormir.
0: Cosas de chispos.
3: Cosas de chispos.
0: Subirse al taxi, decirle al señor del taxi, a donde quiera usted, que hoy día no tengo casa. Llévela a dar un tour por
3: jefe,
0: todo.
3: Jefe, ¿a dónde? ¿A dónde le llevo, joven? Ay, a donde sea, ¿dónde? Igual, ya, miñora, ahorita que va a
0: ir acá. Oiga, ¿por qué hay que pagar, mi hijo?
3: No, ya, ya en la casa le paga a mi señora. Ya le, la plata es lo que más tengo.
0: ¿Y qué, si quieres que te haga una transferencia ya?
3: Oye, mijo, yo te puedo comprar este taxi. Si
0: pobre madre del taxi. Por eso, los señores de los taxis no cojan a los borrachitos. No, no, no. No les hagan subir, son feos o cojan. No, no. No les hagan subir.
3: No agarren.
0: No, no, no. No les agarren a los borrachitos. Después no les pagan. No, así que tengan cuidado.
3: Cosas de chispos.
0: Cosas de chispos.
3: Ya, tomado. Empiezas a bajarte el pantalón, estás mostrando ahí las tapas. Mostrando el rurro. Y según él es gracias, chispos.
4: No. Diego Chalco.
0: No, yo no soy así, yo.
3: Yo voy a ser buen y sano.
0: Cosas de borrachos.
3: Cosas de chispos.
0: Están borrachitos de ese momento. Publican una foto de su ex y ponen ahí al final: los verdaderos amigos nunca se separan. Ah, no jodan.
3: Y
0: no.
3: Por la novia amigos se separaron.
0: No jodan.
3: ¿Cómo es una falda? No vale más que una amistad. Ajá. Total, por tu ñora mismo. Por andar ahí, ella también de ofrecida. Casos se han dado. Cosas de chispos.
0: Cosas de chispos.
3: Decir que no tomas café con leche porque esa mezcla te hace mal a la panza. Ah, pero bien que mezclas guachaca con cola negra.
0: Y hay gente que toma cerveza con cola.
3: La turbo, la turbobiela.
0: ¿Por qué hacen eso?
3: Para bajarle.
0: Ah, ¿para bajarle qué, güey? Igual te hace daño. Igual te va a hacer daño. ¿Sí o no, cangrejo?
5: Bajaste pantalones.
3: Ese cangrejo. Cosas de chispos.
0: Cosas de chispos.
3: Y llamar chispo a las mujeres, o sea, cuando has tomado, llamar a las mujeres, hacerles propuestas indecentes. Mm. Y luego decir que es mentira, que ellas son las que te buscan. Sí, bacán cómo está dando libretos del
0: cosas de chispos. Acosar a tus compañeros.
3: Y después a mí, oigo a su amigo, es loco, dice, controle. Y viene, estás llamándome a mí, que mamacita rica.
0: Ay, también sí me llamaba. Señores, vamos al corte y ya volvemos. Hoy estamos con interacción. Participe también usted. Cosas de
3: chispos.
0: O borrachos, alcohólicos, lo que quiera.
3: Tomaditos, chumaditos.
0: Exacto, los felices.
3: Usted que tiene un pan, un amigo, un compañero. Usted mismo.
0: Un compañero de trabajo.
3: Sí, un.
0: Sí, sí,
3: un
0: jefe. Envíe su mensaje. Ya saben, a través del número de WhatsApp. Ya volvemos enseguida.
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1: Estamos de retorno, señores. Muchísimas gracias. ¿Qué dice mi pan el Papu Naranjo? Más de cositas en español, vea, no sea malo. Ahí nos envía unos audios en inglés, que no entendemos ni el español, vamos a entender el inglés.
0: Ni el español. Nosotros hablamos bien. Así que lo dominamos. No se diga usted el inglés.
1: Claro, no. Así que tenga la bondad de enviar cositas en español. Agradecido. Please. Mucho, por favor. Señores, vamos a continuar. Cosas de...
0: ¡Borrachos!
1: Cosas de borrachos.
0: Cosas de borrachos.
1: Demostrar o querés demostrar que estás sobrio caminando en línea recta.
0: O haciendo el cuatro.
1: Supuestamente, como está borrachito, piensa que estás recto. Todas las panas de Ben se va de lado a lado, hermano.
0: Hecho así, péndulo.
1: En zigzag. Pobrecito.
0: Cosas de chispos. Llamar Pluto a carajear a todo el mundo. Ajá. Y el siguiente día hacer tergil diciendo que no te acuerdas.
1: O borra los mensajes.
0: Y borra los mensajes. Claro. Y mandando al. Y con audio.
1: Claro, te dice, ¿sabes qué, loco? No valen para nada. ¿Y hasta cuándo con ustedes?
0: ¿Hasta cuándo? Ya voy a hacer que les voten de la radio.
1: Y después borrar.
0: Claro. De acuerdo, clarito.
1: ¿Quién?
0: No, yo no voy a decir nada. Que el público diga.
1: Ya que se dé cuenta más o menos que
0: se dé en cuenta.
1: Sí se portó como el güey. Sí se portó.
0: Por eso me estoy desquitando. Ahí hay más. Gracias por haberme dado tanto material.
1: Cosas de borracho.
0: Ayer Jesús afinó mi guitarra y me dio tanto material para hoy. Cosas de chispos. Cuando estás tomado, comentar tonteras en Facebook a tus ex compañeros de trabajo y luego hacerte la víctima. Yo tengo capturas.
1: ¿En serio?
0: Sí tengo. Yo creo que yo voy a borrar eso. Hasta ahora me acuerdo cuando me comentó en TikTok cuando recién salí de la radio.
1: ¿Aquí les guardan?
0: Sí tengo.
1: Ay. Cosas de chispos.
0: Cosas de chispos.
1: ¿Te crees el director? Ya. Y suben videos o TikToks que no van con de acuerdo al tema.
0: ¿Ya?
1: Y poner debajo un comentario. Contenido, compañeros. Y luego borrar. Y luego borra, porque dicen, no, se meten problemas. ¿Dónde pasará eso?
0: No, aquí no
1: pasa eso.
0: Cosas de chispos. Llegar a tu trabajo y a la hora irte a la tienda a tomarte una tochita para apuntalar. Y la señora ahora dice, aquí sabe venir un churudito, dice. De un té sabe bajarse una tocha y ahí se va, dice, ya, lo que sabe venir temblando.
1: ¿Sí o no?
0: Así me dijo la señora.
1: Así dijo la vecina. Dile que venga a ver la cédula, dice. Verá que vienen las elecciones. Cosas de chispos. Decir, no estoy borracho.
0: ¿Ya?
1: Y agarrado de la pared.
0: Que se va a caer la pared. Cosas de chispos. Salir del trabajo diciendo, mije, ya vengo un ratito de la tienda. Y no volver hasta la siguiente semana.
1: Eso sí.
0: Yo digo, chuta, y ahora ya mismo le botan de trabajo. Uno pobrecito.
1: Se vio que zigzag se fue saliendo.
0: Claro, y yo diciéndole, han de botar. Tocando botar, cuando son.
1: ¿Quién será? Cosas de chismos. ¿Quién será? Adivinador.
0: ¿Quién es este Pokémon?
1: ¿Quién es el personaje de quien hablamos?
0: Alcohólico Mon.
1: Cosas de chispos. Llegar a tu casa y preguntarle a tu esposa, ¿quién eres vos? Y cuando te responde, con razón sonabas conocida.
0: Cosas de chispos. Conocer más licoreras que panaderías.
1: Eso. Acá nomás en la licorería, dice. Más visto una nuevita.
0: Acá nomás hay un 24-7.
1: Y está barato, es poquito, $2 menos. Ya, es para el taxi.
0: Ya tienes que golpear durito nomás.
1: Nada más. Sí. Y aquí sale rectito.
0: El man cierra, pero adentro el man está despierto.
1: Claro. ¿Tipo? Por ejemplo, de aquí sales de aquí. Ya. Va recto. Ya. Aquí en el mirador.
0: Ya.
1: Hay una casita de adobe.
0: Ya.
1: Ahí está la hueca, mijo. Huanchaca purito.
0: Con arañas.
1: Eso.
0: Cosas de chispos. Ser el mejor cliente de la farmacia porque siempre pides las siguientes cosas.
1: A ver.
0: Aspirina, Finalin, complejo B y que te inyecten también complejo B.
1: Y
0: suero oral.
1: Y siempre un suero.

0: Un suero oral. Oral.
1: Claro.
0: Para... Al pelo, para la siguiente semana estar hecho año viejo.
1: Cosas de chispos.
0: Cosas de chispos.
1: Enviarle un audio a tu jefe diciendo, me caes mal. Mandándolo al Cairo.
0: Me caes mal, esta vez el audio fue peor. Claro.
1: Mándale un audio así y al siguiente día hacerse el santo.
0: Y yo digo, pues qué bestia, digo, con eso, con eso le bota.
1: Chao.
0: Con eso el jefe le bota.
1: Claro, más yo pensando, digo, ¿a quién será de traer ahora?
0: Sí. Total, nosotros, llegamos nosotros.
1: Chao. Y nos echan al aire, dice.
0: Oiga, pero si él fue. No.
1: No sé. Ustedes están fuera.
0: Chota.
1: Cosas de chispos.
0: Hacerte año viejo en los eventos en los que a vos ni te han contratado. Haciendo quedar mal al pobre Juan Diego.
1: Eso sí es verdad. Oiga, tengo mensaje de mi pana Freddy Villa. Cosas de borracho.
0: Cosas de borracho.
1: Soñar que estás, que muchas y destrampas a una linda guambra.
0: Total.
1: Le levantas asado el perro, lamiéndote la boca.
0: Lame y lame el perro.
1: Y ha abierto la boca el perro, la lengua hasta adentro. Y el perro, es decir, ha venido pegándose una
0: cosas de chispos.
1: Cosas de chispos.
0: Y ya no se te pare el amiguito y decir que es por los nervios.
1: Nah.
0: ¿Qué es eso? Ya es tanto trago. Ya no circula bien la sangre.
1: Es verdad, ¿no?
0: Es verdad.
1: Es verdad. El trago, el alcohol.
0: Te baja la testosterona.
1: Muchísimo.
0: Te baja el líbido. Uh-huh. El deseo. Pero el apetito.
1: Pero yo no tomo pucho.
0: Usted es la edad, Juan Diego.
1: No, habla serio.
0: Ya está con la próstata inflamada.
1: No, déjate.
0: Este.
1: Deja tantías la próstata.
0: Cosas de chispos.
1: Cosas de chispos.
0: Ser estéril porque el alcohol ya ahogó a tus renacuajos. También el exceso de alcohol produce esterilidad. Cuidado.
1: Verás, cangrejo. Cosas de chispos.
0: Cosas de chichón. Si es lo que le quiere el cangrejo es no tener hijos. Más.
1: Abrazar un desconocido y pensar que es tu pana y decirle, mijo, ¿qué más? A los tiempos.
0: Chao. O sea, como hombre, mijo, como hombre. Vos eres mi pana, yo a vos te quiero.
1: ¿Y el pana vino? ¿Se man cuándo? ¿Dónde? ¿Le he visto?
0: Ruliman, ¿qué?
1: ¿Quién es?
0: Le he escuchado en las radios, yeah. Sí, pero no
1: ¿quién
0: le he visto.
1: ¿Quién es? De Ruliman. El man hecho el pana.
0: Esta es buena. Cosas de chispos.
1: Cosas de chispos.
0: Cuando faltas a tu trabajo por chupar, ajá, que tu mamá haga certificados médicos falsos para justificar tu falta.
1: No jodas.
0: Y llamar todavía a la secretaria.
1: Decir, mi hijo está inflamadito de la pipita.
0: Sí, pobrecito, mi hijo está
1: amanecido
0: mal.
1: Amanecido con la pipita hinchada.
0: Amanecido vomitando, dice. ¿Qué no va a vomitar tanto trago que iba a meterse?
2: Suavito nomás.
0: Oiga. En la vida yo también sí tomaba, no soy santo.
1: No, no,
0: pero mi mamá nunca fue alcahueta mía.
1: ¿Por qué? ¿Por qué?
0: Mi mamá no.
1: ¿Qué decía la señora?
0: Yo me acuerdo una vez que teníamos que grabar un video de Navidad allá el otro día.
1: Ah, ya, sí, sí.
0: Yo
1: sí,
0: me
1: sí.
0: mando el viernes. Y la grabación era sábado. Claro. Mi mamá a las 7 me hizo levantar. Carajo, así como tuviste para meterte anoche ahora anda y ser responsable con tu trabajo.
1: Pero,
0: me hizo levantar.
1: Pero ahí llegó un mensaje que no, ya.
0: Claro, pues yo me bañé.
1: Justo llovió.
0: Sí.
1: Justo llovió.
0: Pero, ya, o sea, mi mamá no me alcahuetea. Una vez que me agarraron los chapas, yo, borracho, he dicho que me han pegado. Los policías, yo dije que me han pegado. De los señores policías, no, señora, a su hijo no, ni le tocamos. Mi mamá, bien hecho, era que le peguen nomás hasta que oye.
1: Está bien.
0: Alguna vez que yo tuve un problema con mi esposa.
1: No hay que alcahuetear.
0: Mi mamá, en vez de decir, mijita, pero pobrecito, entiéndale. Mi mamá, ¿qué le dijo a mi
1: yo
0: esposa?
1: Yo sí le dije.
0: Divorcies en todo caso, mijita, si no es
1: posible. No jodas.
0: Mi mamá le dijo
1: así de.
0: Mi mamá no es alcahueta y por eso le agradezco a mi querida mamá. Por no alcahuetearme mis tonteras.
1: Oiga, pero es bueno lo que la señora Anita le ha dicho a la señora Belén en este caso.
0: Mira, mija.
1: Sí. El John es así. Esto. Y es cochino. Ahora vea usted. ¿Quiere llevar así, Jeff?
0: Claro,
1: y no quiero y no hay devolución.
0: Sí, le dijo.
1: Ya ve.
0: Y después le dijo, cuando ya hice tonteras, ya ve.
1: Yo sí le dije.
0: Y en todo caso, mija, si usted quiere ser feliz, divórciese. Déjele a ese.
1: No joda.
0: Sí, el único que me defendió fue mi papá.
1: No.
0: Ella sabe lo que es un divorcio.
1: Ay, sí, le agradezco a mi papá. Venga, doña Anita, hable serio. ¿Cómo va a decir eso de su hijo? Deje votando a la señora, no sea mal.
0: Desde ese día voy a 56 días que no tomo trago.
1: Yo tenés un hijo divorciado, ¿no?
0: Cosas. Voy a ser el primero de tres.
1: Cosas de chispos. Ir a comprar pan.
0: ¿Ya?
1: Y regresar con papas, con chicles, con cerveza, pero nunca con pan.
0: Y hecho funda. Y con $10 más en el bolsillo.
1: Va a la tienda y se pierde. No le vieron al vecino, a mi hijo, por aquí. Por
0: es
1: aquí
0: un
1: paso,
0: chiquito churudo,
1: por
0: nomás.
1: Aquí pasó el vecino, disculpe.
0: Un gordito de lentes.
1: Un gordo, pero en la foto de perfil que está sin panza. Lo que hace la IA, ¿no?
0: Sí.
1: Lo que hace la IA.
0: Sí.
1: Total. Que le quite la panza, hermano. Te quita la pancita.
0: Cosas de borrachos.
1: Dele.
0: Decir que no quieres dejar el trago porque los rehabilitados luego se hacen adictos al tabaco. Ajá. Y el tabaco es peor que el trago.
1: Ay.
0: Sí, sí, el tabaco da cáncer, dice.
1: ¿Y el trago?
0: No, eso no, al pulmón no. Al estómago tal vez.
1: Cosas de chispos.
0: Cosas de chispos.
1: Despertarse luego de la borrachera.
0: ¿Ya?
1: Y ponerse a revisar el WhatsApp como si estuvieras revisando una escena del crimen.
0: Ah, Diosito,
1: ¿qué hice? ¿Qué hice? ¿A dónde envié mensajes?
0: ¿Sabes que una vez a mí me llegó full mensaje borrado?
1: Claro. Sí. Llegan los mensajes.
0: Cosas de chispos.
1: Cosas de
0: chispos. Que te internen en rehabilitación en 12 pasos. ¿Ya? Y salir peor de lo que entras. Con más venganza.
1: Sí.
0: Peor, ¿no?
1: Hay gente que sí.
0: Yo agradeciera, dijera gracias, me hicieron muy bien. Más bravo el Wambra filático. Yo siendo el Taita.
1: Ajá. No. Pero sí hay gente así. Cosas de chispos.
0: Cosas de chispos.
1: Prometer que nunca más va a tomar.
0: Ya.
1: Hasta que llegue el viernes otra vez.
0: El viernes. El miércoles. Aquí mismo casi digo. Cosas de chispos.
1: Cosas de chispos.
0: Decir que no tomas café con leche. Ah, no, ya dije. Deberle más de $100 a la señora de la tienda, pero no en comida.
1: No. Puro puntitas que he ido pegándose.
0: Cosas de chispos.
1: Cosas de chispos.
0: Que tu cédula esté pegada en el vidrio de las tiendas del barrio. Y está la cédula de tu época de colegio, de universidad. Tu cédula de soltero.
1: Y
0: tu
1: la
0: cédula
1: última
0: de casado,
1: actualizada.
0: Y la de divorciado.
1: Vamos al corte, señores, ya volvemos. Último bloque, tenemos audios. No me borrarán los audios, que enseguida volvemos para reproducir todos los audios. Sigan nomás enviando su mensaje. ¡Cosas de
0: borracho!
1: Ya volvemos, no se vayan.
0: Mando un mensaje a mi mamá por acá.
1: Borracho, ja, ja, ja, soy. A ver, ya sabes, no le diga eso, señor.

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1: Saludos, ¿qué más, camarón, salchichón? Saludos desde Pensilvania, Estados Unidos, a full sintonía de Estelar 99.3. Hola. Gracias a mi pana que nos envía el mensaje.
0: Acá dice, hola chicos, nuestra querida amiga desde Estados Unidos, Jacqueline Cajamarca. Chévere. Hola chicos, buenos días, reportando sintonía. Aquí está el por qué es feriado acá, dice. Ajá. O el famoso holiday, como lo suelen llamar. Y bueno, hoy cierran las playas, piscinas y lugares donde la gente se va por verano, ya que empiezan las clases en las escuelas públicas el día jueves. No soy tan buena explicando, pero digamos que hoy se terminan las vacaciones de verano en los Estados Unidos. Para los que no conocemos, no sabemos,
1: hemos estado
0: por allá. Ajá. Acá verano e invierno de ahí en el mismo día.
1: Claro,
0: acá. Ahora ya invierno de mañana, más pronto estaba un solazo de verano.
1: Aquí mismo, ya están cayendo hasta las hojas.
0: Caendo.
1: Ya están todo aquí, las cuatro estaciones en una sola mañana.
0: Claro, en cambio ya tienen esa dicha. Claro. Pues. Uno pobre, ¿qué? Aguaquillas, de echar mercadería.
1: Señores, vamos a continuar con la interacción de esta mañana. Hoy estamos Cosas de Borrachos.
0: Cosas de borrachos.
1: Cosas de chispos. Llegar caminando despacito a la casa para que nadie te cache que llegas borracho.
0: Y derecho.
1: No, llega suavito, suavito. Vas a abrir la puerta y te caes.
0: O te tropiezas en la oscuridad.
1: Y el peso.
0: Llegas y no prendes la luz para no levantar a nadie. Y pulón, con la patineta, con la escoba, con los juguetes que ha dejado tu sobrino.
1: Pisa el rabo al perro.
0: El gato.
1: Pesito, pobre.
0: Cosas de chispos.
1: Cosas de chispos.
0: Ir al baño. Ajá. Y dejar apestando a fermentado. Ese olor a fermentado,
1: claro,
0: queda
1: ahí. Claro,
0: por eso ya no tomo.
1: Cosas de chispos.
0: Cosas de chispos.
1: Tomar agua al siguiente día y es como que estuvieras descubriendo el agua.
0: Qué rica que ha sido el agua, oye.
1: Qué delicioso. Vamos escuchando los audios también. Mi pana Polo, buenos días, dígalo.
3: Yo, mis panas, ¿cómo andamos? Muy buenos días. Juan Diego Salchichón.
1: Buenos días.
3: DJ Cangrejo. Cosas de borrachos. Ya bajarle el volumen del teléfono, de una vez botar apagando, para que no sigan entrando las llamadas y decir suerte o muerte. Ya pasó el mensaje.
1: La plena. Ya pasó el mismo mensaje. Ya, pones en modo avión para que nadie te moleste.
0: La plena.
1: Para que dejen
0: y chupar. Y cuatro llamadas perdidas de mi papá.
1: Hola.
3: Cosas de chispos. Empezar a hablar de la amistad. Y estar ahí. Yo te quiero. Como mi hermano, loco. Te quiero.
1: Eso también sí pasa.
0: Cosas de chispos.
1: Cosas de chispos.
0: Bloquear en el WhatsApp a los oyentes porque te huevean mucho al aire. Bloqueando a mis oyentes, ¿sabes?
1: No, hay que bloquear, oirán. Cosas de chispos.
0: Cosas de chispos.
1: Ir al registro civil cada lunes para sacar la nueva cédula. Ya le tienen conocidito.
0: Ya ha vuelto usted. Ni ponga nada la denuncia. Denuncia por robo, dice.
1: Hola, buenos días.
3: Feliz día, muchachos, feliz día. Cosa de chispos.
0: Feliz día.
3: Llevar los manavales hoy de la construcción a la casa, hecho oreja, perdido desde el día viernes. Y todavía llegar a la casa gritando Happy Labor Day, feliz día del trabajador. Ahí ve al perro acostado y dice, ese es mi perro, carajo. Va a la cocina, esta es mi cocina. Va al cuarto y ve a la mujer acostada con otro ahí. Esa es mi mujer. Y el que está al lado, ese soy yo, carajo.
1: Buenísimo. Buenos días, jóvenes.
0: De diciendo de caldos y caldos desde el jueves.
1: De diciendo al Villa que no era el perro. Era yo volviéndole a él, porque estaba hecho funda.
0: Cosas de chispos.
1: Cosas de chispos.
0: Levantarte al siguiente día con el dolor de psiqui en el cuarto de tu pana. Y al lado tu pana, Yucho.
1: Y vos con el pantalón hasta las rodillas.
0: Las rodillas.
1: No, hola, buenos días. Dale.
3: ¿Qué más, muchachos? Muy buenos días. ¿Cómo están? Bendecido lunes. Cosa de chispos. Cangrejito, cangrejito. Vámonos, la dedo. Cúrale, cúrale, loco, cúrale.
1: Hola. Hola.
3: Cosa de chispos. Ya estás con ganas de orinar y te atoras al árbol ahí, al que está al lado de la acequia. Das un mal paso y te vas de oreja, metido en la acequia.
1: Hola, hola, hola, hola.
4: De borrachos, les digo, oye, mijo, estás amarillo, yo creo que estás con cirrosis de tanto trago. Y él dice, no, es que ahorita vengo pintando un taxi.
1: Hola.
4: De chispos, ponerse a hablar tonteras solo entre ellos y no sacar los audios, mana, vale.
1: Hola, hola, hola, hola.
5: Camaroncito, camarón sucio.
1: Y buenos días.
5: El tenazas.
6: Hola.
5: Reportando sintonía. Cosas de chispos. Tienes que ser productor y está chisto y no hace nada, la producción está borrachita por ahí.
1: Otro audio más, hola.
7: Buenos días, cosas de chispos. Pero si es nivel Dios, ya no tienes que dejar, ya no tienes la cédula, ya no tienes nada para el trago. Y deja la dentadura en prenda.
0: Batay.
1: Pero ¿quién le acepta la dentadura? No,
0: cosas de chispos.
1: Cosas
0: tener
1: de chispos.
0: El número de teléfono de por lo menos 5 licoreras. Cosas de chispos. Cosas ir de a chispos. La romería de la Virgen del Cisne. Ajá. Para pedir a la Virgencita dejar de tomar. Y en el camino ya ir tomando, claro, la fuerza.
1: Para avanzar.
0: Tengo nombres, pero no quiero decir.
1: Dígalo, van los hombres. Cosas de chispos.
0: Decir que ya vas full tiempo sin tomar ni una sola gota. Entonces, ayer nomás te vimos en la tienda tomando y me viniste a mentir hoy día.
1: No jodas.
0: Me dije, ya voy full tiempo, dice. Ya voy 18.
1: Gracias, 3 de mayo. Hola, hola, buenos días, hola.
8: Cosa de chispos, mira, compras un Lucio, un rasqueteado, porque ha quedado seco ahí los porotos, hecho lienzo.
0: Hecho lienzo.
1: Oye, y para rasquetear eso es durísimo. Y queda hecho negro, se quema la tabla. Se quema la madera.
0: Es que uno le sale ácido.
1: Claro, le quema la madera, no sea pobre, garganta, hermano. Hola, hola, buenos días.
9: Cosas de chispos. Siempre conoces a alguien que le abre la puerta a las 2 de la mañana, una señora Josefa, un don Celso. Un azul es típico, mamita de humano.
0: Don Josefo.
1: Sí hay, los viejitos que te abren las puertas. Hola, hola, buenos días, dele.
8: Cosas de chispos. Decir el carro ya conoce el camino y ir manejando borrachot.
1: También.
0: Y hablando de eso del carro, cosas de chispos. Y bien te levantas el domingo, chuchaqui. Ajá. Salís hecho loco corriendo al garaje y revisas el carro. Chabelas, bien.
1: ¿Y el carro?
0: Te ha llegado bien.
1: Le revisa.
0: Y ha metido de retro todavía. Lo que voy instando, nunca mete de retro.
1: ¿Cómo será?
0: Porque no puede.
1: Será
0: Pero chispo, mete de retro y noche, sin luces.
1: Verdad es. Verdad. El carro va solito prácticamente. De verdad.
10: Es Tesla. Se convierte en Tesla el carro.
0: Cosas de chispo.
1: Cosas de chispo.
0: Decir que estás intentando dejar el trago. Yeah. Pero no se nota, brother, esos intentos.
1: Cosas de chispos. Estar listo la familia en la casa porque ya llega el señor borracho con la tapa de la olla para darle aire porque empieza
0: con las arcadas. Cosas de chispos. Una vez en la vida haberte ido de coles. Ajá. En el carro de tus panas.
1: Oh.
0: Alguna vez yo le llegué la lonchera al Martín Toledo. En la,
1: has dejado sacando la vianda. La lonchera. Como dice May Sánchez, se quedó hecho lienzo.
0: Cosas de chispos.
1: Hacerte
0: pipí en el pantalón y decir, mije, la primera vez que me pasa, dice.
1: No, joder,
0: eso te pasa siempre. Andando hecho huella ese pantalón. Achas los moscos ahí haciendo fiesta.
1: Oiga, cosas de borrachos.
0: Cosas de chispos.
1: Mi pana que es mudo, el que no habla. Pero se toma unos tragos. Diosito, se vuelve.
0: Comediante.
1: Se vuelve loro.
0: Humorista.
1: Se vuelve de todo. Incluso hace hasta personajes.
0: Ay.
1: Cuando está así medio chispín, chispín.
0: Caramba.
1: Para que vea.
0: Cosas de chispos. Conocer más marcas de trago que marcas de café. Cosas de chispos. Ves con ojos de amor a tu pana cuando ya estás Jalisco.
1: Hola, buenos días.
9: Cosas de chispos. Yo tengo un panita que una vez me dijo, ya mucho estoy tomando, yo ya voy a ser otra persona. Y ahí le agarro, no, tomando, le digo, no, que vos eres otra persona. Y dice, sí, pero esa persona también ha sabido tomar.
1: Está bueno, vea.
0: Buena.
1: Caldos y caldos.
0: Son caldos y caldos.
1: Claro. Aquí solo caldos.
0: Cosas de chispos, querido amigo.
1: Dale.
0: Tenés nariz de boxeador tantas veces que has caído borracho.
1: Hola. ¿Cómo? No lo entendí.
11: Cosas de chispos. Encontrése con cineños de tierna, ir a tomar los dos juntos con la misma ñora.
1: Por la misma ñora.
0: Por la misma pela, claro, ñaño de pierna, ¿no?
1: Pues hable en serio, don Ángel. ¿Qué?
0: Este es bueno, este es bueno.
1: A ver.
0: Este es bueno, manavale. Cosas de chispos. Cosas de chispos. Nadie quiere tomar contigo, salís a tomar con el escuadrón de la muerte de tu barrio.
1: Y por acá sí, la bola del escuadrón de la muerte.
0: Ahí, sabe ver unos cuatro señores ya negros de tanto trago, hinchados. Los dedos así, parecen morcillas.
1: Saludos, salchichón, dice.
0: Y uno, como ya nadie le aguanta el voltaje del alcoholismo, sale a chupar con esa gente.
1: Claro, es que no hay más.
0: Pues.
1: No hay más. Y acá los panas es seguro. Son
0: Luchín, confírmeme, allá en Azogues, la orilla del río Burgay, ¿no es cierto? Ahí está donde están ya los duros.
1: Escuadrón de la muerte.
0: Parque Central. el parque infantil.
1: A ver, vamos. Hola, buenos días.
6: Cosa de chispos. El salchichón le dice al Juan Diego, ve, oye, ya estás con astritis, estás con el ácido úrico, versus articulaciones de los dedos. El otro, sí mismo tengo. Ah, toma nomás.
0: El ácido úrico.
1: Los dedos, hecho bien esa ya los dedos. Señores, con esto cerramos. Muchísimas gracias a cada uno de ustedes. Ya volvemos al siguiente bloque. Se viene para la bendición, para la purificación, don Yacu Pérez Pata. Ya volvemos enseguida. No se desconecten. Somos los dueños de la mañana.
0: Y lo seguiremos siendo.
1: Por siempre. Ya volvemos.
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2: El saludo especial para mi pana Johnny Beltrán, que nos acompaña en su unidad de transporte. Gracias, mi querido Johnny Beltrán, escuchándonos los dueños de la mañana. Gracias, amigo. Señores y señores, muchísimas gracias. Vamos a continuar.
1: Señores ahora, y señores,
2: vamos a darle la bienvenida. Aquí está listo, directamente desde el páramo para el mundo, desde Radio Estelar 99.3, Yacu Pérez Pata. Véngame, don Yacu.
1: Eso, tomando mis quitullito con el Charlie Sá de Temu. Tomen su querido. Tomes. ¿Cómo llama el novi? ¿Cómo se llama el de Gualaceyo?
2: Paulito.
1: Paulito.
2: Paulito.
1: Sí. Y una vez, hartándonos ahí la
2: alabaza.
1: La chicha, el agua de Misquitullito, el agüita de Pítimas, sí, y los bocadillos de Loja.
2: Sí, les ha ido súper bien, ¿no?
1: Ya me cayó pilis tanto. Pero qué lindo volver a estar por acá con estos hijos. Hijos de.
2: Oiga,
1: el dolor de cabeza que me cargo por el viaje. De tanto Misquitullito, con tanto jugo de penco que nos tomamos allá en Oña. Allá en Nabón, rico estaba ese don Capelo.
2: Oh, qué belleza es.
1: Guácala, qué rico. Y por eso les digo, allí Shamushka, allí Punya, Yupaychani, mis queridísimos Caris, Caris de la buena.
2: Oiga, suave.
1: Buena quemada de bosques que me da iras, que me hierve. Por favor, no quemen los bosques. Mi guagualyumi, mi cerro sagrado. Ahí está lo que le encanta a Juan Diego.
2: ¿Qué cosa?
1: Las guacas. Es un tremendo guaquero, mi Juan Dieguito Chalco. Y ya está excavando, sacando los tesoros de nuestros antepasados, los famosos entierros. Y para que no sigan pasando estas cosas, vamos como siempre a pedir las peticiones a la querida Pachamama, la mamá Lucha, la mamita Calderón, la mamá Huaca y la mamá Luchona. La favorita del cangrejo.
2: Le encanta.
1: Sí, le encanta. Ricos. Al menos si tiene hijos de diferente papá.
2: Con cesárea.
1: Con venganza.
2: Peor.
1: Y al menos si es de las cesáreas antiguas, que es de arriba para abajo. Oh. Pero bueno, eso está levantando el Chontacuro. Como siempre, pidamos a los, o invoquemos a los vientos del norte, vientos del sur, vientos de este, y vientos de este otro que está tieso. Y digamos juntos, después de cada petición, chuca, chuca, chuca, chuca,
2: chuca, chuca, chuca, chuca, chuca, chuca, chuca, chuca, chuca, chuca, chuca, chuca.
1: Cangrejo, vos sí, de vos es canchis, canchis, no chuca, chuca. ¿Ves? No, mejor no digo nada, mejor sigamos con lo que preparamos. No nos salgamos de libreto.
2: No se salga, no se salga.
1: Para que el Deportivo Cuenca deje de regalar los puntos en casa contra esos equipos chafas, por Dios.
2: Por Dios, chuca, chuca, chuca, chuca, chuca.
1: Hermano, 1-0 que en casa con el Libertad de Loja.
2: No.
1: Un equipo del Mundialito juega más,
2: claro. Chuca, chuca, chuca, chuca, chuca, chuca.
1: Para que en el programa de la tarde venga una compañera que sí aguante el voltaje de una radio FM. Y que no vacile con los compañeros, todos.
2: Chuca, chuca, chuca, chuca, chuca, chuca, chuca, chuca.
1: Ese
2: chuca
1: es profesional.
2: No, la que viene es bien.
1: No va a decir yo soy profesional porque estoy peleado con mi novio y trabajo como si nada. No, es no ser profesional. Ser profesional es que no haya sido su novio.
2: Exacto.
1: Para que el Juan Diego Chalco regrese a su casa, a su hogar, y deje de andar como como judío errante, de casa en casa, pero ajena. Todos.
2: Chuca, chuca, chuca, chuca,
1: él sí,
2: chuca,
1: él
2: chuca,
1: sí hizo
2: chuca,
1: de Radio Estelar su segundo hogar.
2: Chuca, chuca, chuca.
3: Ya se va a cambiar, chuca, dice. Chuca,
1: chuca, chuca, chuca. De radio o de hogar.
2: De hogar.
1: O a donde se va la radio, se va él.
2: También, sí. Atrás de la radio.
1: Mejor dicho, encima de la radio. Para que no te rías, cangrejo, te toca.
2: Va a ser para mi vecino.
3: Se acabó el segmento.
1: Para que el DJ Cangrejo deje de seguir los pasos del camarón y aprenda de ese ejemplo, aunque sea malo, todos.
2: Chuca. Y aprende, Cangrejo.
1: Para que en todo caso no pidas consejos si no va a hacer caso. Para que el John Salchichón le embarace a la esposa antes de que le gane el don segundo, porque el que no las hace, las ve hacer todos.
2: Chuca. Y es hora, mijo.
1: Ustedes también colaborarán con algo, con un ternito, si quieren.
2: Claro, mijo, ya al momento que sea la hora.
1: Una pañalera.
2: Pues alguna cosa.
4: Salchichón, tienes un pipilín de cuy.
1: Pero embaraza. Para que dejen de lanzarse a candidatos puro influencers y tiktokers sin estudios universitarios.
2: Sí. Todos. Chuca. Y al de ganar, lo peor.
1: Es lo peor de ganar.
2: Ya solo falta que el Donny se lance de para alcalde.
1: El Feli Boy en la papeleta.
2: No, joder.
1: ¿Qué va a estar el Feli Boy? Prefecto. ¿Qué va a ir él a la, cómo se llama, Comisión de Deportes y Recreación?
2: No, joder, amigo. No, joder.
1: Bueno, él puede hacer parques, muñeco de prueba, el Feli Boy.
2: El presidente del GAT dice que quiere ser. No, joder.
1: Para que la gente deje de quemar los bosques. Y mejor se meta candela en el SIC. Todos.
2: Chuca.
1: Mejor quemen a los ladrones, eso.
2: Chuca.
1: Para que el jefecito querido deje de echar locutoras online al estelar. Todos.
2: Chuca.
1: Para que dejen de reunirse las tecnocumbieras veteranas haciendo los disque encuentros.
2: ¿Qué?
1: Reencuentros.
2: Chuca. Más lo que le suena a las rodillas a la señora.
1: Pura veterana. Chorreándoles el maquillaje.
2: Puro linimento. Viendo ahí
1: el maquillaje, bajándoles con las arrugas. Surcos de esas caras. Al final de la presentación parece careta de año viejo, máscara de Halloween.
2: Y listos con las vendas en el carro para ir a la casa.
1: Wow. El mestiolate.
2: No, joder.
1: Y todavía cargado guardia, poniendo un guardia en cada lado del escenario.
2: No, y lo peor, cargado a los hijos.
1: A los nietos. Y para que bajen el precio del punto donde las chiquillas, ahora que el presidente está bajando el precio en todo lado por época electoral, ya toca, bajó la gasolina, baja los impuestos.
2: Está bien, lindo mi presidente.
1: Piensen en la diversión del chiquillo.
2: Y el consumo también de los hombres.
1: Consumo, claro. Allá debes ir, Cangrejo, en vez de involucrarte sentimentalmente.
2: Chuca.
1: Me despido, mis queridísimos hijos del sol, ensamblados en la luna donde a su mamá le hicieron ver estrellas. Pero acuérdense que hay cosas que no son lo mismo.
2: No, para nada.
1: Porque no es lo mismo entregar tu raya a tu candidato favorito. Uh-huh. Ah, no, pero ya me equivoqué del libreto. Mejor ahí deje.
2: Pero sigue el libreto, mijo.
1: Sigamos el libreto. No es lo mismo.
2: Ajá.
1: No es lo mismo. Porque no está el libreto.
2: Gracias, don Jaco.
1: No dejan acabar el libreto, pues estás en el chiste.
2: Gracias, mi don Jaco.
1: Lo que pasa. Ya les voy a contar qué hice con el Paul Shingre en Loja.
2: Sí, ahí vi un video. Ahí vi un video que estaba con el Paul Shingre y otro.
1: No, las fotos que no subimos a red.
2: Ya vamos a contarles
1: vamos,
2: eso.
1: Vamos, hijos del sol. Cuídense mucho y nos vemos la próxima semana.
2: Gracias, don Jaco Bergsbata. Le agradecemos mucho por sus bendiciones. Ya volvemos nosotros enseguida, ya casi para la parte final del programa. Enseguida estamos de vuelta.
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0: Nos vamos, señores. Muchísimas gracias. Antes de irnos, vamos con los últimos audios. Hola, Juanito desde Cojitambo.
1: Buenos días, Estelar. Un saludo acá en Azores. Damos algún trabajo a la conductora JG. Ahí está el maestro Lucho, maestro Jacinto, maestro Ángel y muchos maestros más. Conductora JG. Giras. Sí, adelante, Estelar.
0: Gracias, amigo Juanito. Otro más. Hola, hola. Dele.
2: Cosa de chispos. Carguito, querido amigo. Présteme las tenazas porque yo no me alcanzo ya. Está perdido, no sea malo que me orino. Présteme las tenazas.
3: Oiga, ya para despedirnos por acá, dice don Giovanni Dután. Un saludito a Salchichitas, full lagartijas, acá en Bellavista de Turi, Mecánica Automotriz Dután. Full sintonía como siempre. Ellos también cambiados de la otra radio vinieron para acá, mi don Giovanni Dután.
0: Gracias, don Giovanni.
3: Igual que don Johnny Beltrán.
0: Don Johnny también, cierto. Claro, claro. Por cierto, dice don Johnny que le hizo que le encontró en el bus.
3: Claro, claro.
0: Y le dio unos consejos. Dice, yo no pensé que John hablaba de esa manera.
3: No, yo no doy consejos.
0: No, pero estaba muy bueno el
3: yo consejo. Yo doy punto de vista. Pero está bueno. Sugerencia,
0: le
3: opinión.
0: Le encantó.
3: Pero yo no soy quien para después.
0: No, pero dice que encontrarnos otra vez para que.
3: Claro, para comer algo.
0: Para darles la misma dosis.
3: Usted invite.
0: Ya. Listo, Johnny. Cuando quiera, ahí nos encontramos y hacemos cualquier cosa.
3: Sí, mi don Johnny Beltrán.
0: Gracias, mi querido John Salchichón.
3: Agradecido con mi pana Juan Diego Chalco, el camarón consejero, mi pana Brian Fabián, DJ Cangrejo, el DJ que no hace caso a los consejos. Y este lindo público estelar, Dios le pague por ustedes siempre aquí. Y hablando de consejos, y aquí va uno.
0: A ver, la consejo.
3: Amigos, hombres, varones, si a vos te gusta una dama y ella te rechaza diciendo es que no eres mi tipo, vos respóndele esto. Dile, oye, no te quiero donar sangre, solo te quiero dar. Solo te quiero caer.
0: No eres mi tipo.
3: Yo te quiero donar otro líquido. Conmigo, si es que el creador, la gerencia y los donadores de líquido vital lo permiten, es hasta el día de mañana. Chao.
0: Gracias, John Salchichón. Hola, hola, último.
4: Mis muchachones la rompieron como siempre en la mañana.

0: rapidito una cosa ahí, ahí cosa de borrachos, chispines, como dicen. Mezclar Pitbull, Guns N' Roses y música ecuatoriana en el mismo segmento.
1: La plena. Ya cuando estás mal.
2: En vez de estar donando líquido vital, concéntrate, mándale con toda potencia a ese Baby Junior salchichitas. No seas chupla.
3: Ya ves, concéntrate, mijo.
4: Mañana, si puedo, le sintonizo desde Loja.
3: Chévere, a don Angelito, muchas gracias. Un abrazo, que lo vaya súper bien. Traerá dulcecitos, alguna cosa, pilas.
1: No, no me gusta.
3: Gracias. Traerá cualquier cosita.
1: Hecho palo estos dulces.
3: Oiga, mijo, si usted tiene un hijo, ya tiene el compadre. Y ahí
1: está. Ah, listo, el padrino.
3: Está el padrino. Cha. Aquí, Luchín Abad, el padrino.
1: Él va a ser el padrino de los grandes eventos.
3: Claro.
1: En vez del capo.
3: Gracias, señor Cangrejo.
5: Muchísimas gracias a todos los oyentes de Estelares, mi querido amigo Juan Diego Chalco, mi pana John Salchichón, y a todos los amigos una excelente tarde, chao.
3: Gracias, cangrejito.
1: Tiene buena voz el cangrejo.
3: Claro.
1: O sea, debería estar
3: normal,
1: solito, la...
3: normal, normal.
1: Solito debería ser el noche.
3: Yo no digo nada, pues es que yo ando diciendo, es que no, mejor me quedo callado.
1: Yo todo lo que digo al aire es joda, ya.
3: Pero no todo. Gracias, señor John Salchichón, señor cangrejo, yo soy Juan Diego Chalco. Ya se viene el Brain Music, don Rayleigh Zailema junto al señor Paul Chingre para acompañarles en lo que resta de la tarde. Un abrazo para todos, cuídense mucho. Mañana volvemos nuevamente para presentarles los dueños de la mañana.

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perfecto, pero así somos nosotros. Yo digo los humanos a veces. Solamente decimos qué lindo y me ha salido bien, pero tenemos que agradecer cuando te va bien, cuando te va mal, porque de igual modo estás abriendo los chuspiojos todos los días y prácticamente viendo un nuevo amanecer, una nueva oportunidad, así que tienes que todos los días darle gracias a papá Dios. It's okay, Capici. Dicho esto, damos la apertura al show, señores. Bienvenidos.

Buenas, buenas, buenas, buenas, buenas tardes. Amigos conductores, ¿cómo están? Venga, ustedes también forman parte de este programa bacán y popular que se lo transmite por ese la araña, está la un como y la tuve, casi digo tú me bamba, la tuve bamba.

todos y cada uno de ustedes. Súbale el volumen, regáleme 5 centavitos de felicidad y disfrute de este programa bacano y popular. Baúl

12, 28 minutos. El lagarto de la diversión, trépate estelar, aquí estamos contentos.

Bomba, bombita. Ay, ahí, MJ, con esas music a los pies, MJ, esas music a todo pulmón ahí. Métale. Pedala ahí para que esas músicas suenen a lo bien ahí. Saludos, MJ. Aquí que un sol canicular, MJ, aquí en Quito, atentamente, el chulo.

0: que su amigo sigue aquí conmigo en el casito, mi Jay. Saludos, saludos.
1: Habla Chiquitín, un abrazo para ese Chucky, el Chiquitín, para toda la gente que nos está escuchando a través de las diferentes plataformas. Están en Radio Box, Tuning Radio, están en, puedes descargar también en lo que es Play Store, Apple Store.

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¿cómo estamos? Todos somos 41 minutos. Señoras y señores, aquí estamos con la Chichita. Nuestra Chichita Estelar acompañándoles a todos y cada uno de ustedes. Buenas tardes. Lindo programa. Me ayuda con un saludito para mi hermana. Dice que está trabajando en Trajes Albarracín. Que Dios me la bendiga y que no se olvide que la quiero muchísimo. ¡Qué bonito! Allá en Trajes Albarracín le mandamos el abrazo. Gracias a la gente que está pendiente de nuestra programación. ¿Quién más? ¿Quién más? ¿Quién más está? En el 099-56-42-990. 099-56-42-990. Chichaterapia total para todos. ¡Para todos, señor!

con humor. 12:44 minutos, marcamos ya las 12:44 minutos. Buenas tardes a mi gente chévere de Baños, ¿cómo estamos, Rayleigh? Aquí medio chuchaquis, pero estamos escuchando la radio, bacano, bacano. Entiendo que los días lunes son así. Sí, pero también, no joda. Señor Paulito andaba por allá en la virgencita del CIR, de todo un devoto, pero dice, vengo chuchaqui también. ¡Qué manera! Pero bueno, disfruten, la juventud es así, ese hígado. Aún. Resulta, en cambio, en uno pobre ya no aguanta. Vamos con más música, señoras y señores.

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Gracias, acabo.

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0: estamos contentos, felizotes, arrancando la semana de labores entre altibajos. Pero hay que darle a la vida, no queda más.
1: Eso sí, qué chévere. Pero bueno, no hay como decir que estoy contenta, contenta, pero ya que se puede hacer.
0: La así culpa la vida, tienen señores. Los jefes.
1: Así es la vida, ya nada. A veces uno quiere hacer las cosas bien, pero lastimosamente no hay ese empuje para hacer las cosas bien.
0: Hay un libro que no sé si lo ha leído, dice La culpa es de la vaca. Es muy bonito ese libro. ¿Ya? Cuando existen problemas y alguna cosa, dificultades en el trabajo, en las relaciones, hay un libro que se llama La culpa es de la vaca.
1: Ay, entonces
0: así se llama el libro, La culpa es de la vaca.
1: Ahí está. Muy buenas tardes, compañeritos. Bueno, les comento, ¿qué tal su fin de semana? Cuéntenmelo todo. ¿Qué tal han pasado? ¿Han pasado bonito? Más o menos, regular tres cuartos.
0: Señor Paul Chingre, ¿qué te pasó fin de semana? Le vimos de la virgencita, todo devoto, todo chévere.
2: Bueno, buenas tardes con la audiencia. Lo pasamos bonito en Loja. Fuimos de romería ya con la familia, con calma, es diferente.

0: visitar lugares y todo eso. Y por eso vengo con una temática hoy día. O sea,
1: ¿qué temática? Cuéntamelo.
0: O sea, porque digo, no sé, me puse a pensar, a veces uno decide el fin de semana irse que a un encebollado, que algunos quieren probar algún tipo de comida. ¿Ya? Y llegué a la conclusión, no sé, que a veces lo más que huele feo es más rico.
1: A ver, no le entiendo.
0: La comida que huele feo es lo más rico.
1: Ah, por ejemplo, el encebollado tiene un olor medio especial.
0: Tiene un olor medio
1: especial,
0: pendejo,
1: claro,
0: sí. Por ejemplo, el caldo de manguera es un olor.
1: Tiene un olor también medio raro.
0: La tripa mishki.
1: Tiene toda la razón.
2: La gotita cuando le están cocinando también. Ajá,
0: pero
2: también,
0: es rica, ¿sí o no?
1: Pero es rica, claro.
0: Yo digo, hoy día le voy a preguntar a la gente que está ahora, que nombren una comida que huela feo, pero que a muchos les encanta.
1: Bueno, como lo dijo por acá Paulito, yo creo que a mí, por ejemplo, me encanta la guatita, pero la guatita costeña, porque yo he probado la guatita que hacen aquí en la sierra, y no es lo mismo, pues, ñaño, aquí se hace un como que un estofado de papa con guata.
2: Aquí es Cari, papo de guatitas.
1: ¿Ya?
2: Se ha olvidado.
1: ¿Qué me olvidé?
2: Mi almuerzo. Ay.
0: Con tantos problemas no queremos ni comer.
1: Oye, con tantas cosas que uno se topa aquí, no me da ni hambre, me da coraje, dijo el chavo.
0: Ganas de mandar a la casa. Quisiera volver a ser el rey de antes.
2: Ya me van a mandar, tranquilo, mañana.
1: No, Paulito. Atrás vamos en fila.
0: Dice, una comida que huele feo, pero que a muchos les gusta. Es que sabe decir que lo hediondo es más rico.
1: Claro, eso digo. Por ejemplo, a mí me encanta la guatita, pero la guatita costeña. Claro, eso
0: el caldo de manguera.
1: Qué rico.
2: El caldo de tronquito.
0: Y usted sabe de qué nomás viene hecho, ¿no es cierto?
1: Claro, pues.
0: Que hay que lavarle bien y aún así tiene ese tufito, pero nos encanta.
1: Por ejemplo, como dijo por acá Suneo, el caldo de tronquito.
0: ¿Cuál es el
1: caldo de
0: tronquito?
1: No, es hecho del ya tú sabes de la vaca, del toro.
0: Ah, ya.
1: Es hecho del pipirrún
0: del toro.
1: Ese es el caldo de tronquito. Exactamente, pero también tiene un olorcito medio especial. Pero bueno, a la gente le encanta, le fascina eso.
0: Por ejemplo, aquí quién nos ha pegado otro de los platos típicos y que ustedes testigan que me encanta. Las mollejas.
1: También las mollejas tienen un olorcito medio raro y también
2: es verdad. Mollejas está.
1: Exactamente.
0: Imagina un pincho de molleja rico.
1: Claro.
0: ¿Cuántos no les gusta?
1: Pero tiene que estar asadita, bien asadita. Claro. Además no es rico, pues. Eso sí.
0: Claro, entonces hoy vamos a hablar del arte culinario. ¿Qué tal es usted para el arte culinario?
1: Bueno, yo no soy buena para la cocina, pero comer soy espectacularmente buena. Así que ya saben, empieza a comunicarte al 099-56-4290 y cuéntame sobre cuál es esa comida que huele horrible pero a la vez te gusta. Yo sé que me vas a responder mi mujer. No, ñañito, eso no entra. No entra en el arte.
2: Comida.
1: Eso no entra en el arte.
2: Alimentación.
0: Claro, no sé, un caldo de patas. Ya vamos a ir. Verá que yo tengo algunas comidas que huelen medio feíto, tienen un tufo medio feo, pero es rico.
2: Un olor, dice.
1: Por ejemplo, también van a decir el caldo de bagre.
0: Sí.
1: El bagre tiene un olor medio fuertecito, pero también es riquísimo. Es delicioso el caldo de bagre, claro que sí.
0: Claro. Entonces, señores, a participar, 099-5642-990.
2: Los hígados.
1: El hígado tiene un olor, sí, tiene toda la razón. Si no lo lavas bien, ñañita, esa vaina sí que apesta.
0: Y a lo menos, si no lo cocinas bien, hasta sabe a sangre.
1: Exacto. Por ejemplo, mira, una cosa. Hay estos famosos doritos. A mucha gente le encanta, pero tiene un olor asqueroso.
0: Huele a patas.
1: Pero a mucha gente le fascina y dicen que es lo más rico. Y ahora hay hasta los dorilocos, los doris no sé qué, con limón, con tanta vaina. Hay cosas y cosas en la comida.
0: Claro, entonces, señoras y señores, a participar. Ahí está Paul Singre, Cari Morán, Rayleigh Sailema. Les damos ya la apertura, la bienvenida al show de esta horita.

0: suena medio playero, medio elegante esto. Suena bonito, suena bonito.
1: Quiero mandar un saludo muy especial a la People ya reportando sintonía. Muchísimas gracias, corazón. ¿Qué dice DJ Cavia? Suelte ese audio.
2: ¡Aguante Dios! Buenas tardes, buenas tardes, buenas tardes desde Allentown, Pensilvania. DJ Cavia saludando a la gente linda de Cabeceando. Señor Rey Salema, señorita Boyaca y señor Paul Gingrich. ¡Un chaguito! ¿Qué tal, muchachones? Excelente inicio de semana, excelente jornada laboral. Y para los que están hablando de eso de los sabores, que olores que no nos gustan, pero ajá, nos encanta la comida.
0: Claro.
2: El bacalao, mi gente. Ah, ese sí, bacalao, también. yo no le puedo aguantar ese olor, pero después que está hecho listo para comer, mírense, yo metí unos 3 platos por lo menos. Es que ya lo saben, se le quiere. Ah. Saludito también, que debe estar escuchando a esa pelirroja colorada infiel, que oigo en los likes que le dicen la motosierra. Y si me preguntan por qué le dice la motosierra, porque dice que no deja palo parado. No fuimos.
1: Saludos a DJ Cavia. Saludos a los años que DJ Cavia vuelve a reportar sintonía. Para mí, yo no sé por qué, pero él reportaba sintonía diariamente hasta que entró por acá la pelirroja. De ahí se desapareció. Ahora se va la pelirroja. Otra vez.
0: Hola, ¿cómo estás?
3: Qué raro.
1: Eso está rarísimo. Sí, eso está raro.
3: Aquí hay gato encerrado.
1: Sí, por acá dice mi querida Arianita Zamora. Dice saludos, mis queridos amigos. Y una gran amiga. Un gusto escucharlos. Un abrazo gigante. Linda tarde. Por acá me dice mi querida Diana Zamora. No me gusta el camarón. Porque tiene también un olor medio raro,
0: estamos diciendo que no le gusta el olor del camarón, pero
1: claro,
0: le gusta el sabor. Entonces
1: el sabor, me imagino que le gusta, porque quién no le va a gustar el camarón.
0: De doña Dianita Zamora yo sé que el camarón le gusta desde que estaba en la otra radio.
1: Yo creo que ese camarón es que le está,
0: ese camarón es sucio, oloroso, pero yo sé que le encanta a doña Dianita Zamora.
1: Yo creo que está hablando de ese camarón, ¿no? De lo otro,
0: claro,
1: camarón.
0: Ese se lo quiere comer con cáscara y todo.
1: Ay,
0: dice.
1: ¿En serio?
0: Una bandida la señora Dianita Zamora.
3: Y en esa edad, vea.
0: ¿Qué es? Y ahí está.
1: Imagínese.
0: Pero que como que el camarón fuera guagua, es que si es otro cincuentón también. El camarón ya es viejo también ya.
1: Esa no me la sabía. Claro. Bueno, sí tiene la cara, pero bueno.
0: No, sí, ya tiene su.
1: El porte no, pero la cara sí.
0: Sí, si no estoy mal, está en los 48, 49 el camarón ya. Ya tiene su edad. Claro.
1: Ahí está.

0: Entonces ahí está. Señores, quiero mandar un saludo también a la people que está por acá reportando sintonía, a la gente que está en los medios de transporte. Por ahí también el fin de semana me encontré con un oyente de la línea 17, si no estoy mal. También
1: saludos para Andresito Correa.
0: Sí, saludos para la gente que está por ahí también.
1: Chévere, Andresito Correa. Señor Paul Chingre, vamos a continuar. Hoy tenemos la temática comida que de pronto
0: que huele mal.
1: Huele mal.
0: Que huele fuchi.
1: Pero te encanta.
0: Exacto.
1: Ya, el WhatsApp, por favor.
0: Al 099-5642-990. Actívate, por favor, y cuéntame, ¿cuál es esa comida que huele fuchi, pero que a ti te encanta a la vez?
1: Perfecto. Continuamos. Más de los clásicos. 14 horas con 32 minutos. Media hora más para compartir junto a ustedes en el

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1: Ok, señoras y señores, con frío, qué bestia, con frío y uno en chaleco. Pero estamos llegando ya a la parte final. Hoy estuvimos hablando acerca de las comidas que tienen mal olor, pero que saben rico. El delay, esa, chévere. Ahí ya está entonces, señores, y estamos llegando a la parte final. Hay muchos, muchos platos, señor Paul, Cari, que son feos. O sea, no, que huelen mal, pero saben rico. Y también tienen mal aspecto.
2: Entre exactamente.
1: Esos, entre esos está el mondongo. ¿Has probado cuál es el mondongo?
2: Claro, es igual, lo de la guatita, algo así, sí.
1: Sí, tiene igual modo ese olorcito medio raro. Exacto. Pero el que lo pruebe dice, está rico.
2: Exactamente, hay personas y personas, ¿no? Por ejemplo, en Quito también venden un plato, no me acuerdo cómo se llama, pero también es de ahí, el jaguar locro. Ese plato tiene un olor medio feo.
1: El jaguar locro es sangre.
2: Es súper feo, pero también hay mucha gente que le gusta. Yo
1: claro,
2: realmente
1: es rico, a mí sí me encanta el jaguar locro.
3: Un caldo de cuy.
1: El cuy si no te como ni hecho caldo ni asado.
2: Eso sí que no, chiquito. ¿Qué dice por acá también? Tenemos un audio. ¿Qué dice DJ Cavia?
4: ¿Qué es lo que está pasando, mi gente? Aquí Johnny Pintadote saludando a la gente de cabeceando, señorita Guayaca, Rey Salema y Don Paul Shingri DJ.
2: Dígalo.
4: Olores que no me gustan, pero me encantan como sabe. La maricachifa tiene un olor desagradable, pero la cuando me la fumo, sabe deliciosa. Dígale no a la droga y saludo allá a Chongolandia, camarón. Nos fuimos.
1: A los tiempos fuimos a escuchar al pintadote, mandaba los mensajes acá, donde trabajaba antes, y siempre saludos para Chocolandia, para el señor Juan Diego Chalco.
2: Ay, saludos, ahí está, la gente reportando sintonía, señores, hablando sobre la comida el día de hoy. Así iniciamos este lunes maravilloso y esta semana bendecida también.
1: ¿Han probado también esto de lo del oriente, el maito?
2: No, realmente no, el maito no.
1: Es hecho también en hojas de, se me fue el nombre de las hojas esta.
3: Achira.
1: Achira. En las hojas de achira, todo eso, y le cocinan en el carbón, le ponen al pescadito sí. Adentro.
3: El ayampaco.
1: El ayampaco también se hace así. Y tiene su olorcito, pues ya sabe, a pescadito y toda la nota. Un poco medio desagradable, pero es rico.
2: No, eso sí que no he probado. ¿Para qué te voy a decir? No. Eso sí, no. Hay mucha gente que, por ejemplo, dicen, uy, a mí no me gusta la concha. Yo veo la concha y se echa la concha, así que la sacan reciencito. Y aparte que tiene su olor medio feo, también es feo, ¿sabes?
1: No, yo le tengo miedo porque alguna vez, X veces, comí las conchas también han sabido enfermarse.
2: En serio, eso no sabía.
1: O sea, que tienen el mes.
2: Ah, eso no he sabido.
1: Claro, las conchitas tienen, le das tu mes y también te jode, te complica. Comí alguna vez, para colmo, como se le mezcló con biela o algo más. 3 días con el caucho flojo.
2: Ah, eso no he sabido. Mire, yo que sé de la costa ecuatoriana, no he sabido que la concha también tiene ese percance.
1: No, se enferma. Claro, ellas también, de vez en cuando, toallas higiénicas, todo, sí.
2: Ah,
1: sí,
2: ya,
1: sí,
2: eso, exacto, mire, es nuevo para mí eso, nuevo.
1: No, se enferma, entonces hay que saber comer, pues, ese tipo de cosas.
2: Claro,
1: ¿en qué
2: claro,
1: tiempo?
2: Sí.
1: Como al cangrejo, cuando está en veda, cuando no, en fin, así.
2: Ah, eso sí es verdad, por ejemplo, el cangrejo, cuando está, lo sacan a vender, a su venta, cuando está recién salido de la veda, eso también es malo, pues.
1: Claro.
2: Saben decir que es malo, sí, está como que tierno, algo así. Ajá. Ahí está, señor.
1: Bueno, señores, llegamos a la parte final. Muchísimas gracias. Se viene a full joda. El señor Alejandro Sánchez, el Capibara, junto a Cari Juan, te acompañan hasta la hora 18. Un gustazo. El Abel les ha acompañado.
2: Gracias.
3: Muchas gracias. Conmigo será para vernos, a ver qué notas.
1: Un gustazo hasta aquí. Señoras y señores, hemos presentado una edición más en esta fecha. Ya como pasa el tiempo, déjame ver ni cuánto estamos. Ya se me fue hasta la fecha de aquí.
2: ¿Cuánto también? Ah, no, casi digo 22. No, pues ese reloj estaba. No sé ni cuánto estamos, ñañito.
1: Ya creo que estamos 7 ya. Creo
3: 7.
1: Que estamos 7 ya. Ahí está. No me equivoco. Edición de este 7 de septiembre. Señoras y señores, hasta aquí a él. El...

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1: Pues yo tengo que dar con ella. Creo saber dónde encontrarla.
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así para darte la mejor joda, la mejor alegría, la mejor rumba, la buena música. ¡Sí, señor! Llegaron los que te entretienen, llegaron los que hacen de tu tarde una alegría, una diversión y sobre todo te damos la buena vibra. Yo soy Karim Morán, la Guayaca, acompañándote en esta tarde fría, una tarde llena de bendiciones también. Por favor, vamos a recibir a mi compañero con ustedes nada más y nada menos que Alejandro Sánchez, el

0: Qué vacancísimo venir a compartir con ustedes esta tarde. 15 horas ya, tarde de lunes, qué bacán. Qué chévere compartir contigo. Está un poco frío, ¿ah? ¿Eh? Un poquito
1: mucho
0: frío.
1: Yo
0: en la moto vine congelándome, pero ya estamos aquí para darte esa energía y ese calorcito que necesitas.
1: ¡Eso sí! Una tarde fría, pero no importa. Oye, el fin de semana sí que hizo un pacheco bárbaro. Bárbaro, y yo creo que ya se vienen las heladas. Bueno, yo no siempre siento heladas aquí en Cuenca, pero parece que las heladas empiezan ya más, con más fuerza, porque sí que he hecho unos fríos bárbaros. Ahorita imagínate, yo ando ya por poco y con un borrego encima, pero igual tengo frío, así que abrigarse, tomar un buen cafecito calientito, chocolatito calientito, lo que quieras tomarte para abrigarte. Si quieres tomarte al vecino, tómate, ñaña, tómate, ya, aprovecha ya, qué churros, aprovecha y tómate al vecino. Oye, mi Gaby, así la mo... No, como que guácala, no le digas guácala al vecino, déjate de cosas. Pero bueno, señores, aquí damos inicio a este programa. Por favor, súbale.

quieras, no te quiero bajoneado. Quiero activo, quiero activo, quiero verte activo, quiero verte con ese positivismo en tu mente y en tu forma de camellar el día de hoy. Así que seguimos por acá. Escucha la buena música y

0: son preciosas. Saludos, saludos allá en Azogues, a la people que está reportando sintonía. También quiero saludar a la gente de Gualaceo, a la gente de Biblián, a la gente de Chordelec. Oye, quiero irme a visitar Chordelec. Necesito unos aretes y quiero irme a visitar Chordelec. Necesito un anillo de compromiso para mí misma. Quiero comprometerme conmigo, con mi vida, con mi día a día. Quiero comprometerme en que voy a salir adelante. Me voy a levantar como el ave fénix. Sí, señores. Entonces,
1: pero usted también estará a pilas, no vaya a ser como ese influencer.
0: ¿Cómo?
1: Que
0: ¿qué
1: va
0: tal?
1: Y quieren $300 de una cadena de oro original, pura.
0: No joda.
1: Y luego quejándose que le han estafado.
0: ¿En serio? Oye.
1: Ah, imagínese, pero ¿dónde usted encuentra $300? Oro puro.
0: A ver, ahí sí.
1: Esas cadenas están sobre los $1,000, $1,200.
0: ¿Es en serio?
1: Claro, de acuerdo a lo que, al gramaje.
0: Te cuento una cosa, el día de ayer que estuve yo por, el día sábado que estuve por el mall, estaba andando y veo un anillo. A mí me encantan los anillos, por ejemplo, soy amante de los anillos. Y veo un anillo espectacular. Cuando yo digo, ve, este anillo está hermoso, cuesta $4.90. Ñañito, y había sido $400 con...
1: Sí, ve, y encima ese, no hay cómo sacarle ni al mola.
0: Ese es un guayacazo que me pasó ayer. Y yo
1: qué vergüenza llevarle al mola y usted
0: que
1: diga eso.
0: Yo feliz
1: lo
0: de
1: peor,
0: la vida.
1: Deme dos, haya estado diciendo.
0: No, yo feliz de la vida. Digo, ve, este anillo está hermoso y cuesta 4.90. Yo pues voy a Chalajil, pregunto, $490. Me quedé como loca. Oye, quedé como puerca. Te juro, quedé como puerca. No puedo creer que un anillo... Y era una cosita de anillo, un anillo finitito, ñaño. Y costaba eso, déjate de cosas. De ahí yo solo quedé viendo y digo, no, me están viendo la cara. O simplemente porque es el mall tan caro, déjate de lámpara. Pero ya te digo, un anillo finitito. Y costaba eso, pero bueno, cada loco con su tema. Ahí está, la gente de Chordelec. Algún rato me doy una vuelta por Chordelec, por favor. Primero voy a pasar por Gualaceo pegándome un rosero que dicen que es riquísimo. Me voy a pegar un roserito, pero bueno, allá nos vemos en algún momento cuando la guayaca tenga carro.
1: Mientras ya deje.
0: Uy, no, es que yo no sé ni cómo llegar en bus allá, oye. Te juro, no tengo ni idea, ni la
1: mínima
0: idea.
1: Oiga, pero cuestión de llegar al terminal, coger un bus que diga Gualaceo y listo.
0: Pero
1: no tiene ni que bajarse en ningún lado.
0: A ti se te hace fácil porque vives allá, pero imagínate a mí, pues no.
1: Oiga,
0: sé cómo
1: si
0: llego a Pacha.
1: Yo vengo en bus también a veces acá.
0: Por eso yo no sé cómo llego a Pacha.
1: O sea, usted en su tierra natal, no sobrevive.
0: No, en Guayaquil, no. En Guayaquil, te cuento una
1: le
0: cosa.
1: Le hacen la vuelta de una, usted.
0: No, te cuento una cosa. Yo soy guayaca, pero ya vivo tantos años acá en el Austro. Y te cuento algo. Yo cuando voy a Guayaquil casi no salgo. Y si salgo, obviamente, en el carro. Pues no, en carro de mamita. Salgo en carro o de no salgo. Me paso metida en casa porque sí me da miedo. Aparte de que me da miedo, no conozco la ciudad. Sí me pierdo. Pues ahí me pierdo, ya. Yo soy en el mall nomás, me perdí. Pero bueno, señores, seguimos con la buena música. Seguimos por acá disfrutando de esta tarde maravillosa. Hoy tenemos un programa súper, pero súper genial. No te lo puedes perder. Dale, capibara, súbele al volumen que viene a continuación. Ay, ay, ay. Póngale ritmo a esto. Está la 99.3.

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1: ¡Ahí está! Ahí está, allá las recomendaciones que tú necesitas. Y con esta rica bachatita, nosotros seguimos por acá con la buena música. ¿Qué canción quieres escuchar? De pronto, no sé, ¿quieres dedicar un temita por ahí, una buena bachata? Aprovecha en este momento, sí, aprovecha en este momento. Mi querido, saludos a mi querido Dieguito Zamora. ¿Cómo está mi corazón? Saludos, huequita, escuchándote, dice. Por favor, envíale un saludo a mi mamacita, a la señora Mari Carmen. A mi querida Mari Carmen, saludos, mi corazón hermoso. Saludos por acá también a mi querido Guido Íñiguez. Saludos, corazón. Son preciosos en Azogues. La People reportando sintonía a través del 099-5642990. Lo que se viene

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0: hablar sobre el tema en el cual vamos a dialogar, vamos a debatir un poquito en este lunes maravilloso. Escuche muy bien. Si no les gusta, busquen otro colegio. Esas fueron las palabras de una rectora que prohibió los piercing, que prohibió celulares, tintes y cierto corte de cabello. En esta época ya de ingreso a clases, ¿no? Así fue lo que dijo. Si no les gusta, vayan y busquen otro colegio. Una institución educativa habría endurecido sus normas de presentación personal para los estudiantes. Según la información difundida, estarían prohibidos los cortes de cabello considerados vulgares. Sí, señor. Y el uso de piercing, así también como tatuajes, así también como el uso de celulares. La rectora fue tan dura que dijo, si no les gustan, por favor, vayan y busquen otro colegio donde sí les permitan eso. La disposición abre nuevamente el debate entre el cumplimiento de las normas estudiantiles y el derecho de los jóvenes a expresar su identidad. Ahí está. Ahí está, señores. Dicho esto, hoy vamos a debatir con los oyentes a través del 099-56-42-990. ¿Qué opinan ustedes? ¿Ustedes creen que está bien lo que esta rectora hizo? ¿Ustedes creen que está mal? ¿Ustedes creen que es mejor los derechos de la juventud o vale más el cumplir las normas de un plantel educativo? ¿Qué opinas tú, mi querido capibara?
1: A donde vayamos, creo que hay que cumplir las normas. Exacto. Siempre. Siempre. Donde usted ingrese, sea un trabajo, sea el lugar que usted vaya, tiene que cumplir las normas que hay que acatar, ¿no?
0: Exactamente.
1: Puntualidad, horarios, tal vez modo de trabajar. Ahora, más aún en la parte educativa.
0: Exacto.
1: ¿Por qué? Porque están formándoles en valores, formándoles.
0: Exacto.
1: En su... encaminándoles en lo que va a ser la vida, ¿no?
0: En el camino de bien, se puede decir. Bueno, te cuento una cosa. Yo estoy completamente de acuerdo a lo que hizo esta rectora. Muchos planteles no lo hacen. Muchos planteles dicen, no, es que ahora es el derecho de la juventud, el derecho de la niñez. Ellos, lo que opinen ellos vale más de lo que opine un adulto, de lo que opine una rectora, un padre de familia. Entonces, yo opino que está muy bien lo que hizo esta rectora. En mi época, oye, yo solo iba con un labialcito así, medio bajito, así, medio palo rosa. A mí me mandaban a lavar la cara. Y uno salía con la... Habían, por ejemplo, tenía compañeras...
1: Oye, ¿con qué se pintaba? ¿Con esa hoja de... esa flor del achote?
0: Veste, pobre y triste. Oye, ¿qué te pasa?
1: Claro, en esa época.
0: ¿Qué te pasa? Yo con labial, pues, con los
1: ya famosos... Ya existía ahí.
0: Claro, obvio. Oye,
1: ¿de serio?
0: ¿Qué crees que yo soy qué, pues? Oye, no, y te cuento, yo tenía unas compañeras que dicen... A veces yo creo que ni las mamás sabían y se iban colocando un poquito de rímel en las pestañas y les mandaban a lavarse la cara, salían con los ojos negros.
1: Claro.
0: Y nada de que te limpias, así te quedas toda la...
1: Como mapache.
0: Exactamente, así te me quedas en la hora de clases y así te vas a la casa. No, eso nos hacían. ¿Y sabes qué? Yo me acuerdo que cuando nosotros ingresábamos, iba la inspectora de cada gábula, iba revisando alumna por alumna el dobladillo de la falda que esté más abajo de la rodilla.
1: Ah, claro.
0: La cara que esté totalmente limpia sin una gota de nada. Un solo par de aretes en la oreja. No,
2: ay,
0: era
2: no te lo puedo creer.
0: No, y te cuento algo. Por ejemplo, a mí toda la vida me han gustado los anillos. A mí me quitaron como 20 anillos, ñaña. Desde que yo me acuerdo, como 20 anillos me quitaron y nunca me devolvieron los anillos. No, de verdad, era cosa seria en mi época. Entonces, ¿por qué ahora permitir que los adolescentes, Dios mío, se vayan por poco con aretes en las orejas si eres hombre? Que se vayan con esos cortes. Yo veo unos cortes así como los cortes del capibara nomás. No, pues, uno tiene que poner el cortecito de varón, de hombrecito. ¿O me vas a decir que no, Capi?
1: No, sí, yo creo que dentro de una institución, sí. No define la personalidad, no define lo que es la persona, ¿no?
0: Exacto.
1: Pero esa igualdad, ese respeto, creo que hay que tenerlo.
0: Exacto.
1: Yo creo que ya uno en la universidad puede coger y decir, no, yo quiero tener tal vez de esta manera el cabello, tal vez este peinado, tal vez este tatuaje. Cuando ya más o menos tengo formado, ¿no?, mi criterio de pensamiento.
0: Exactamente. Así que, señores, hoy día...

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¡Epa! Seguimos nosotros por acá. ¡Qué bonito! Definitivamente, hoy sí que hace Pacheco. ¿Alguien que me quiera abrigar? ¿Alguien que esté por ahí que diga, yo te abrigo, Guayaquita? Tranquila. Hoy, de verdad que da ganas ahorita de un cafecito, pero de esos bien negros, negros, negros y caliente, caliente, caliente. Con un rico boloncito de verde. Bueno, usted, yo me imagino que con pancito, ¿no? Rico con pancito, pero no, yo con un buen bolón, ñaño, buen bolón. Seguimos por acá saludando a la people que sigue reportando sintonía. Muchísimas gracias, corazones preciosos. Como siempre, la gente de los Estados Unidos, allá en los New York. Mi querido Kevin, ¿cómo está, corazón? Saludos, mi precioso. Por acá me dice Guayaquita, ¿cómo está? Un saludo a mi Pau también, mi Pau Vázquez, escuchándonos allá en los New York. Mi querido Capi Capi. Bueno, hoy estamos nosotros hablando sobre qué opinan de los estudiantes, de la gente que está por ahí, las maestras, si está permitido, no está permitido, de que ahora que están iniciando clases vayan como les dé la gana con esos cortes de cabellos de medios raros, que vayan de pronto con los aretes en las orejas, que las mujercitas vayan bien maquilladas como que se estuvieran yendo a un Miss. No, yo creo que, como decía hace un momento, no está bien que hoy en día los alumnos quieran hacer eso, ¿no? Porque hacen lo que les dé la gana. No, señores, no. Ese es el tema que estamos hoy conversando, hablando, dialogando aquí en A Full Joda. Por favor, comunícate al 099-56-42990. Mientras tanto, seguimos con la buena música.

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ya listos para este segmento maravilloso. ¿Adivina qué? Se viene nada más y nada menos que fiesta, fiesta, fiesta, fiesta. ¡Cumbiambera! Sí, señor, se viene fiesta cumbiambera. Para la gente que le gusta esa cumbiecita, de pronto puede ser una cumbiecita gaucha, una cumbiecita de pronto por ahí colombiana. Eso sí suena bonito, ¿no? Sí. O de pronto también puede ser una cumbiecita ecuatoriana, ¿por qué no? Amor sincero, yo te di amor sincero. Ahí está, señores. Así de amor.

24 minutos. Epa. ¿Por qué dice, me puedes poner una canción de Sharon? El Pimpollo. Ay, qué bonita canción. A los años el Pimpollo. Todos a bailar el baile del Pimpollo. Epa. Saludos, mi querida Mónica Córdoba en Coco y Canela. Full parlante, como siempre, como todos los días, como todas las tardes, como todas las mañanas, noches también, señor.

Cuando estamos en cumbia me pide salsa. Mañana que estamos en salsa me pide cumbia. ¿Qué pasó, Ivancito? ¿Cómo? Mi querida Susanita, ¿cómo está mi corazón hermoso? Bienvenida. Ahí está la People reportando sintonía a través del 099-5642-990. Seguimos, pero nos vamos después de esta cancioncita, una pausa comercial.

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1: Hemos llegado, señoras y señores, a la parte final de este programa. Ha sido un gusto acompañarles en este lunes, inicio de semana, lleno de bendiciones. Gracias a Papi Dios. Mi querido Capi, por favor, despídase del público.
2: Claro que sí, muchísimas gracias. Nos vemos el día de mañana a través del dial de la Radio Estelar 99.3 FM. Recuerde, esto es a full joda hasta las 18 horas. Pero bueno, ya se va la guayaca un poquito antes. Porque dice que va muy lento el bus a Pacha. Imagínense.
1: Oye, estos manes me matan de las iras, te juro, ya.
2: ¿Cierto? Señores buseteros de la línea Apacha, siempre va con calentador de color.
1: Oye, vete.
2: No le lleven. Uno por ahí bien foco, amarillo, azul y rojo, esa es la guayaca.
1: Este es un bestia. Señor, el bus Apacha, la línea 29, por favor, llegue más pronto. La guayaca llega tarde. Estoy a la pura, al corre-corre, las alumnas me hablan. Así no puede ser este suceso. Pero bueno, señores, que tengan una excelente noche. Recuerda, por favor, tener la merienda calientita al esposo. Sí, señor, él llega camellando, ñaña. Lo único que tienes que hacer es tenerle la merienda caliente.
2: O viceversa.
1: Exacto.
2: Si es que
1: eso,
2: ella
1: sí es
2: la que trabaja, el marido también téngale caliente la comida.
1: Sí, sí, sí, qué feo. Oye, qué triste llegar a casa después
2: y
1: de camellar,
2: claro,
1: durísimo.
2: Y que no haya ni un plato
1: no,
2: de comida.
1: No, y encontrar ese comedor frío, helado, esa cocina helada, déjate
2: usted
1: de
2: llega
1: lámpara.
2: Comido hasta el firulais, pero para usted no hay comida.
1: Exactamente, no. Hay que estar siempre positivos, por favor. ¡Nos vemos! Yo soy Karim Morán, la guayaca. Recuerda, la que está siempre mami, nunca mami, chiquito. Esto fue nada más y nada menos que...

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Llegamos con toda la buena energía, llegamos con todo el sabor, llegamos con toda la chichita para servirles a cada uno de ustedes, amigos, amigas, en este lunes sensacional, lunes 7, 7, 7.

990-099-5642-990. Ese es el WhatsApp de nuestra estación. Ese es el vínculo que nos va a unir a ustedes y nosotros para arrancar bien esta semana. Aquí está su gran amigo, el comandante de esta nave. Yo soy Juan Pablo Murillo y estoy listo para decirles con nuestro grito de guerra. Allí Shamushka Mashikuna Wambracuna, Ladies and Gentlemen, Caris y Warmi, señoras y señores, bienvenidos, bienvenidas al Pejón

0: empiecen. Quiere que le empiecen así como los antepasados. Siendo cangrejito.
1: Más o menos.
0: Algo así, más o menos. ¿No es cierto?
1: Algo así, ya.
0: No se diga más. Su petición será efectiva.

decime, decime. Decime a qué volviste. A enchegaste esta diversión, pues enchegaste esta música. A eso llegamos, a eso volvimos nosotros en esta nueva semana.

0: mucho optimismo. Este lunes tiene que estar lleno de mucha alegría. Este lunes tiene que estar usted escuchando Radio Estelar y el Penthouse de la Chicha. ¿Por qué? Porque acá nosotros le brindamos no solamente buena música, acá nosotros le brindamos información, le brindamos diversión, le brindamos también harto ritmo. ¡Vamos ahí, vamos ahí!
1: 91.

0: Canta cangrejito, por favor.
1: Esta canción.
0: ¿Quién canta? ¿Quién canta?
1: La banda orquesta San Miguel.
0: San Miguel. De Potosí.
1: No.
0: No.
1: La banda San Miguel de Zambisa.
0: Ah, de Zambisa. Perfecto. Qué bonito.
1: Así
0: mira.
1: Esa.
0: Yo pensé que era de Potosí. No, ha sido de Zambisa.
1: De Zambisa.
0: O sea, son primos hermanos más o menos de los Kayaks.
1: Sí, sí, ya, sí, sí.
0: Claro.
1: Ahí estamos, bebé, con
0: sorpresa. ¿Sí conoces Zambisa?
1: No.
0: ¿No conoces Zambisa?
1: No.
0: Ya.
1: ¿Para qué me voy a hacer que sí, el que sí es que no? No conozco.
0: Yo tampoco conozco Zambisa. No conozco.
1: Tendré que conocer.
0: Guaranda sí conozco.
1: Guaranda sí.
0: Guaranda sí conozco.
1: Yo no.
0: Ah, esto guaro, mijo. Esto guaro.
1: Y sobre todo.
0: Y del bueno. Hey, ñañito, ándate en carnaval, verás. Hey, son lindos los carnavales ahí en Guaranda.
1: ¿En serio?
0: Lindo, lindo.
1: A ver si me organizo para este nuevo año que se viene.
0: No, en serio, de verdad. A mis amigos oyentes.

0: si les gustó, les pareció bonito, ahora yo les recomiendo, vayan a Guaranda. En Guaranda se juega el carnaval como se debe y como Dios manda. Sí, y luego de mojarte te dan un guaro bien, Pepa, bien, yeah. Sí.
1: Al frío.
0: Sí, sí, hasta la sopa se escurre solita. Serio. Lindas son las fiestas de carnaval allá en Guaranda.
1: Vayan,
0: yo le recomiendo, lindo. Bueno, ¿qué tal el fin de semana, mi querido cangrejito?
1: Mi estimado Juan Pablo,

0: primero, ya.
1: Mejor con la buena.
0: Ya, ya. Entonces, ¿para qué preguntas?
1: La buena, Juan Pablo.
0: ¿Qué pasó con la buena?
1: Que el evento era cerca.
0: El evento fue cerca.
1: Sí, cerquita, ya. Aquí por el sector de Miraflores.
0: Ah, cerca. Cerquita. Cerca.
1: La mala es la mala. Que la persona que me contrató
0: ya
1: no me han

0: todavía menos.
1: Peor todavía. Claro. Entonces, son nacionales, hayan querido.
0: Exacto. Pero le sacamos el evento al 100%. Pagaron una horita. Buscaron una hora más y nos quedamos hasta las 4 de la mañana.

0: Nosotros somos de batalla, mi brother.
1: Y nos salió chévere, Juanito, como
0: para
1: digo.
0: Para que te hayan pagado una hora más.
1: Sí, sí. Tenía ese miedo, ¿no?
0: Ya.
1: Porque era, no me anticiparon. Capaz que si me decían que era gente de Otavalo, me iba preparado.
0: La pena, así vestidos de Otavalo mismo.
1: Claro, o sea, claro. Era un matrimonio. Y ahí me entero, pues, que ellos bailan el. ¿Cómo sería aquí? El vals.
0: El paso doble, el vals.
1: Pero no bailaron paso doble.
0: No bailaron el vals,
1: sino bailaron una canción típica de Otavalo.
0: Ah, sí.
1: Ajá.
0: Mira. O sea, otro tipo de tradiciones.
1: Exacto. Otro tipo de tradiciones.
0: Otro tipo de protocolo.
1: Exacto. Yeah. Sí, sí, sí. Y tuvimos, bueno, salió bien el evento. Chévere. Ese rato no me hicieron llegar las pistas. Me dijeron que esta canción bailamos.
0: Ya, yeah, ya, yeah, ya. Yeah.
1: Tuve que improvisar, tuve que descargarme, encontrar la manera para poder satisfacer al
0: pero
1: cliente.
0: Claro,
1: ¿no?
0: Obvio. Así salió bien.
1: Le pusimos harta música como ponemos aquí en el viejo de la chicha. Yeah.
0: Bacano, chévere, mi brother. Qué lindo. Y mejor hubiese salido si hubiese estado Juan Pablo Murillo animando.
1: Claro. Lo malo es que cobra mucho.
0: No, pues lo malo es que han sido chiros.
1: Han sido chiros.
0: El viaje les ha salido carísimo.

0: Y para quienes se están preguntando, ¿quién es el que está cantando? Es el Flaco Alvarado. Es la nueva masterización y regrabación. ¿Está bien dicho regrabación?
1: Sí,
0: sí, ¿no? ¿Seguro?

0: más a usted para que haga bailar.
1: Mi pata Ricky Sarmiento te envía ese mensaje. Yo no sé.
2: Mi pata Ricky, saludos cordiales, fijo de los fijos, un abrazo.
1: Pero más fijo de los mijos.
0: Ay, chichitos aquí.
1: Arre, gatito, ¿qué dice? Juanito, y dice Cangrejito, buenas noches. Un saludito cordial para mi bella esposa, Rusita. Buen inicio de semana. Parcero, sí, se dio le pague, mi querido gatito. Para usted, muchas bendiciones también. Dios le pague por estar con nosotros. Ahí viene otra.
2: Oh, esa ya le vamos a ir barriendo de poquito a poquito. Para que no nos hable el jefecito querido.
1: Mijo, aprovecha la memory que se ha venido trayendo de los padrinos.
2: No,
1: material nuevo. Es más, vea, ¿cuánto el pack?

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1: Muy bien, estamos listos para conocer algunas situaciones que ha sucedido en este fin de semana.
0: Hoy inclusive
1: ha suscitado un pequeño inconveniente.
0: ¿Qué ha pasado?
1: España.

0: dijimos, el choque con el Zambia.
1: Carísimo, ¿no? Carísimo, chocarse con eso. Claro. Sí. Chocarse con eso es como chocarse con mujer ajena.
0: Más o menos, ya.
1: Sale más caro que qué.
0: Más caro que ñañito hacerle una liposucción, un arreglo de frente y de parte posterior a la amiguis. Así de caro le sale, ya. Bueno, eso por un lado. Por otro lado, yo creo que hay varias personas que han visto las redes sociales. Vieron el accidente que hubo en la calle Tarqui y Sucre.
1: Ah, sí, sí, también. Sí, ese, creo que pasó el día...
0: El sábado.
1: Sábado,
0: el
1: ¿no?
0: sábado a la 1:00 p.m.
1: Claro, sábado a la 1:00 p.m.
0: Sí,

dispone. ¿Está bien o está mal el accionar del señor que se levanta del suelo agredirle al señor conductor? ¿Está bien o está mal? ¿Y por qué? Ya. Ahora, vamos a lo deportivo. Bien. Acaban de enviar un comunicado los directivos del Deportivo Cuenca que dice que están sacando ya... Es terrible y es toñeño. Es terrible y es que sea... Y

0: diciendo que ya están listos los abonos para el hexagonal final.
1: No, pues, no sean tan...
0: O sea... Yo le llamaría abonos de la vergüenza, les llamaría.
2: Sinvergüenzas.
0: Y la plena que más, con gusto, pago más rápido al canal.

0: bajen los precios y que vaya para que llegue el estadio y el equipo tenga ese ánimo, los jugadores tengan el apoyo.
1: Pero no estos sinvergüenzas, o sea, no cabe otra palabra. Ay, con pocos y platillos todavía sacan, dice, les anunciamos a los hinchas del Deportivo Cuenca que salen ya a la venta los abonos para el hexagonal final. ¿Por qué no dicen es para el hexagonal del no descenso, de no perder la categoría? Así de sencillo y de fácil. Pero sí da sabia, hermano, sí da sabia.

0: llama?
1: El ácido.
0: No es el ácido úrico, no. Es el lo que tenemos todos los seres. Bueno, yo ya no tengo, pues, ¿no?
1: ¿Qué? ¿Apéndice?
0: Claro.
1: No.
0: Lo que produce el apéndice. Ay, se me fue.
1: Ahí sí yo de
0: el bilis, el bilis.
1: Ah, el bilis.
0: Como yo ya no tengo ya. Hasta el bilis, niño, ya se está llegando, creo, ya. Directo, ya.

0: oye, vas.
1: No, no, pero uno como comunicador sí debe decir lo que siente y piensa, ¿no?
0: Eso sí, claro. Sí, pero sí, mal hecho porque...
1: Mal hecho,
0: ñaño. Me imagino que debería mejor bajar los precios de las entradas y hacer que todo la hinchada murlaca vaya, ¿no?
1: Por cariño.

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